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2: Hola, soy Keila Castillo. En los próximos segundos te presentamos los hechos más importantes que marcan la agenda de hoy. Ejército y Policía Nacional Civil realizan requisa en la cárcel de Santa Rosa. Unidades del Ejército y Fuerzas de Seguridad Civil ejecutaron una requisa en el Centro de Detención Preventiva El Boquerón Santa Rosa para localizar objetos ilícitos y reforzar el control interno. Las autoridades aún no reportan resultados del operativo. El récord histórico de calor golpea al sur de Florida. El Servicio Meteorológico Nacional emitió una advertencia por calor extremo en el sur de Florida, con índices de hasta 43 grados. Miami registró el viernes su temperatura más alta en 117 años, con 35.5 grados atribuido a un domo de alta presión. Policía Nacional Civil refuerza controles en 5 departamentos del país. Estos operativos de seguridad se mantienen en Baja Verapaz, Jalapa, Cobán, Jutiapa y San Marcos, donde han identificado a 278 personas y verificado 153 vehículos. Hasta el momento no se reportan capturas ni decomisos.
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5: Ahora más que nunca se está dando un proceso de adicción emocional, especialmente entre chicos jóvenes que quieren pasar todo el día juntos, a veces con el enamorado o la novia o lo que sea, pero pasan demasiado juntos, tanto que depende la estabilidad suya en función de cómo esté el otro. Y esto no es sano, porque no les permite crecer, madurar el uno aparte del otro. Estudian juntos, están escribiéndose todo el día, están a veces incluso pasando en videoconferencias todo el rato, y esto, como digo, no es tan sano. Tener unos espacios propios para cultivar sus amistades individuales, para crecer en hobbies, para hacer cosas que les ayudan a proyectarse, para ser buenas personas en el futuro, es fundamental para que las relaciones sean sanas y para que los matrimonios después funcionen verdaderamente.
6: Soy el padre Juan Carlos de hablarconjesus.com para Globo 98.9.
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8: Hola, soy Keila Castillo. En los próximos segundos te presentamos los hechos más importantes que marcan la agenda de hoy. Inundaciones afectan comunidades de Alta Verapaz e Izabal. El desbordamiento del río Zarco inundó viviendas en Panzos, Alta Verapaz, mientras en el Estor Izabal aumentó el caudal del río Polochic. La Conred realiza el censo de daños y mantiene monitoreo permanente ante el riesgo de crecidas. Estados Unidos pone fin al TPS para 4 países. El gobierno de Donald Trump canceló el estatus de protección temporal para Honduras, Nicaragua, Haití y Venezuela, tras un fallo favorable de la Corte Suprema. La medida afecta a más de 50.000 personas, entre ellas cerca de 300.000 haitianos. El parque vehicular de Guatemala podría llegar a 3 millones. El director de Metra, Héctor Flores, proyectó que el departamento de Guatemala podría cerrar el 2026 con 3 millones de vehículos. La calzada Roosevelt es la más saturada y los tiempos de traslado podrían aumentar hasta un 20%.
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2: Estaban en una reunión en el infierno todos los diablos para ver cómo engañar a los hombres. Y el primero dice, engañémosles diciendo que Dios no existe. Lucifer dice, no, eso ya usamos y no nos funcionó tanto. Otro, enseñémosles que no hay infierno. No, eso tampoco está muy de moda. Por fin se levanta un diablo viejo y les dice, dejemos a los hombres con sus ideas, pero hagámosles pensar que la vida es muy larga. Persuadámosles de que parece la vida eterna, de que siempre van a tener tiempo de cambiar. Y eso les da la impunidad de vivir como quieran. Y empezó un aplauso cerrado en el infierno porque era la idea ganadora, porque eso es lo que nos hacen. El alma tiene dos enemigos súper claros, el mañana y el después. El después acaba en el nunca. El tiempo, mira, no tiene regreso, no hay nadie que le espere el tiempo, siempre pasa. No te detengas con problemas tontos. Busca solucionar pronto las cosas porque no tienes tanto tiempo. Y busca sobre todo a Dios.
3: Soy el Padre Juan Carlos de HablarConJesús.com para Globo 98.9.
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3: La integridad es la coherencia entre lo que se dice y lo que se hace. Esta competencia surge justamente de la honestidad y también de la firmeza de carácter. Cuando hay integridad y apego a los valores, se genera confianza. Y para alcanzar esta integridad, te recomiendo, decide cuáles son tus valores. Sé responsable. Cuando recibes un encargo, rinde cuentas personalmente y empieza contigo mismo. Hay que ser honesto con uno mismo, no mentirse a uno mismo. Hay que ser confiable y también honrado, cumplir lo que uno ofrece. Sobre todo, gestionar las expectativas, ¿no? Establecer acuerdos, dejar las cosas bien claras, porque eso genera integridad.
4: Soy el padre Juan Carlos de HablarConJesús.com para Globo 98.9.
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Del globo para el mundo, a través del 98.9 escuchamos música de Jesús Adrián Romero, esto se llama Mi Herencia. Me da un gusto enorme poderles compartir este saludo, audiencia del 98.9, ya que hubo una ocasión interna que me limitó venir en horarios tradicionales y que me puso al margen de poder no estar acá. Pero lo logré. Se me hizo y el estar con ustedes lo disfruto. Hoy, día martes 18 de agosto, recordaremos.

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Con trocitos de madera hicimos una barrera

pero este es el que corta, que tiene filo. Cortés, no, tampoco. El que es amable, tampoco. Es Alberto Cortés. Espero que esté muy bien. Yo de este lado, contento, repito, de haberlo logrado y estar acá con ustedes, como dicen allá, donde uno, tarde pero puntual, y disfrutar de esta serie una vez cada 8 días. La serie semanal, La Pasarela de los Recuerdos. Bienvenidos entonces, son las 5:22, 5:23, póngale, y vamos a dar espacio a las inquietudes que ustedes tienen. Por favor, el recordatorio es de que del 83, vaya pues 84, pero 85, 86, 90, por favor, no me pidan, ¿verdad, Araceli? Del 83 para abajo, con mucho gusto. Buen día, adivine quién soy. Ok, ya sé, sí. Es el día más esperado para todos. Me puede complacer con Tú que estás en la ventana. Firma Bárbara.

Grandes temas se presentarán hoy en el desfile de recuerdo a través de FM Globo. Lo escuchado fue de Alberto Vázquez. El tema se llama Mi Árbol y Yo. No, perdón, señores. Sí, es un Alberto.

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2: Esta es una de esas buenas canciones, viejas buenas, que desde ayer está haciendo cola, ¿verdad, Connie? Marco Antonio Muñiz lo canta, es para usted, Connie. Gracias por el obsequio de la foto.

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Sí. Marco Antonio Muñiz para atender inquietudes de doña Connie, que desde ayer me la sugirió para hacer colita y poderse incluir hoy. Esta es una canción del año que se dio entre la década 60 y 70, imagínense. Bueno, pero esas son, este es el lugar, la pasarela para ellas está iluminada. Las canciones, las que dejaron de sonar aquí en la Globo todos los martes del recuerdo. Buenos días entonces para Connie Servidita, que desde la una, como doña Bárbara vino a la una en punto, doña Connie a la una y diez, a una y doce, y doña, que me estaba redireccionando, doña Sonia, que vino, ¿a qué hora? A la 1:53. Dice que quiere porque te quiero, así no existe la canción. Ah, es por una letrita, como dicen allá donde uno, ¿verdad? La canción se llama te quiero, así sí. Quítele el porqué, porque el porqué me perdió por otro lado y no me la dibujó en mi horizonte de búsquedas. Pero con Nino hay una canción que se llama te quiero, esto es del año 1969. Venga. Estamos superando ya 31 minutos de la hora.

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María Inés nos la hizo incluir, tradición el grupo, porque te quiero. Buenos días, van a mañana un momento estupendo, se origina desde la cabina de Globo para compartirse en el 98.9. Los martes del recuerdo están acá para que usted disfrute de este momento al iniciar su día de propósitos positivos. Que se alcancen todos y cada uno de ellos y que nosotros de este lado hagamos el marco con la cereza del pastel, es la música del recuerdo. Buenos días, Sergio, es un gusto y un placer saludarlo. Hoy, martes de recuerdo, quiero sugerir el eco de tu adiós de Rodolfo Aicardi. Aquí está. Lo pide Walter Mancio García.

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3: Oh. ¡Wow, wow! Faltan solamente 18 minutos para la hora 6. Buenos días, quería ver si hoy en los recuerdos me podría complacer con un tema. Mi cacharrito de Roberto Carlos, gracias, mister. Como siempre, desde Virginia, Julio Méndez. Cacharrito, yo tengo uno y otro por ahí. No lo cambio.
4: Esta es una de las muchas historias que suceden conmigo. Primero, fue el susto cuando lo de León aquel. Después, era prohibido fumar y me encontré con dinamita. Todo eso sin contar el tremendo impacto que me llevé con la historia de la chica del gorro.

0: bueno, ustedes me perdonan, pero ahora yo me voy. Existen mil muchachas que quieren salir conmigo, pero todo es por causa de mi cacharro, ¿saben?
1: Voy. Voy.
0: Bye.
1: Bye. Adiós.
0: Chao.
1: Nos vamos. ¿Cómo sería de viejito el cacharrito que Roberto le llamó mi perol? Usted sabe lo que es un perol, un trasto, ¿no? Pues algo así era el cacharrito del cual él se enamoró, porque el Cadillac, aun cuando reparado, pintado y listo ya, pip, pip, dijo el cacharrito que de quién él se enamoró. Lo pidió en ¿quién? En Virginia, Julio. A propósito, Rosa María dice escucharnos también en Virginia. Quiere escuchar algo. A ver, leámoslo. A las 3:50 de la mañana, Mister, Dios le bendiga. Este día martes del recuerdo, como siempre, escuchándolo desde Virginia, quiere complacerme con mi plegaria de César de Guatemala. Gracias y feliz día, afirma Rosa María de León. Rosy, César de Guatemala. Mañana en martes, pasarela que se ilumina con lo mejor de los recuerdos en español aquí en La Globo. 14 para la hora. 14 minutos para las 6 de la mañana.

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2: Buen día, Mister, me saluda Ludwin desde Chicago, ya listos para la buena programación. Complacerme con O me quieres o me dejas de Julio Iglesias. Feliz día para usted, mi amigo Ludwin, allá en Chicago, en los Estados Unidos.

0: Saludos a toda la familia guatemalteca que nos escucha en diferentes estados de la Unión Americana. Los Estados Unidos está invadido de chapines allá en Chicago, que ya nos van a dejar saber porque pronto llegaremos a ustedes con una amenidad una vez al año. Se les dice, se los digo, se los va a recordar el mister, el Sergio, que estamos preparando a través de la embajada y las condiciones que el país vecino requiere para establecer una comunicación anual en donde haremos un festín, de verdad. Así que Chicago, por allá nos veremos pronto. O me quieres o me dejas. Julio Iglesias atendió a Ludwig, que nos escucha justamente en Chicago, Illinois. Buenos días, buena mañana. 6:08 en el territorio guatemalteco. Acá está eso que yo llamo coincidencias. Meras coincidencias en donde yo me puedo permitir justamente lo que llamamos un doble play del mismo artista. Buenos días, mister. El genio de la mañana le saluda a Carlos Monroy en este martes del recuerdo. Por favor.
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0: Quiero escuchar a Julio Iglesias con la canción Quiero. Feliz día, don Sergio, dice Carlos Monroy. Aquí está para usted, Julio, en un doble play.

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0: Eso. María Dolores, María Cristina, María Elena, María nomás. Daniel Sánchez nos la hizo incluir. Juan Ramón la cantó, una canción del año 1967. La program de los martes, la pasarela de los recuerdos, la ilumina para cantarla. Con alguna nostalgia. Solo un minuto para la hora 6. Me permiten algún contacto comercial. Luego estoy de vuelta para compartir con ustedes. ¿Recuerdan ustedes aquella canción, El extraño de pelo largo? A continuación del corte. Ya, magando, pon las cabezas.
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6: Estamos regresando el tiempo.
7: Hoy es martes de pasión por los noventas.

Caminando por las calles. La Joven Guardia es el nombre del grupo. Esta agrupación lanza el tema El Extraño del Pelo Largo en el año 1969 para decirle chao, bye bye a la década sesentera y darle espacio a una década enorme, grande, brillante en producciones musicales, tanto en inglés como en español. Hoy estamos en la época de recordar. Es martes, los recuerdos vienen entre las 5 y las 8 de la mañana. 3 horitas para disfrutar esta pasarela hermosa. Mister dice, le saluda Byron Castillo desde San Pedro Ayampug. Vaya pues, que me llaman del interior, porque solo en los Estados Unidos están oyendo la Globo. Por favor, complázcame con La Malagueña de Los Ángeles. Era la canción favorita de mi señora madre, que en paz descanse. Gracias, dice Byron. Bueno, Mister Byron Castillo, La Malagueña, Los Ángeles, versión del año 1970. Este es el tiempo correcto en Guatemala. Superamos ya 4 minutos de la hora 6. Un cielo hermoso que estamos disfrutando. Gracias, Diosito, por esa naturaleza del despertar a un martes del recuerdo con FM Globo.

0: Tiene que ser de Málaga, porque Málaga no tenía nada y era gueña, entonces malagueña. Aquí en la Globo, Los Ángeles, música que se origina en el año 1970 con la nueva década setentera. Los Ángeles presentaban la malagueña. Invitación para que sean parte de esta programación. Creo que todavía daría tiempo poderlos atender. El contacto, ya sea WhatsApp o el Telegram, cualquiera de las dos plataformas puede llevarle directito a la cabina de la Globo y mañana de este martes del recuerdo. El contacto lo tienen 3663-0989. Repito, cualquiera de las aplicaciones puede ser WhatsApp o el Telegram. Estoy atendiendo en función de cómo ingresaron en el tiempo sus peticiones. Eran las 4:35 de la mañana cuando el texto dice: buen día, Sergio, le saluda Christopher García, siempre escuchándolo en su programación. ¿Sería posible dentro de los recuerdos de hoy pueda sonar No Soy de Aquí, No Soy de Allá, pero en la versión de Julio Iglesias, deseándole siempre éxito y bendiciones, que tenga un excelente día? Sorry, Christian, Christopher, Julio ya sonó, así que me están pidiendo grupos que ya sonaron, no van a sonar, sonaron una vez y pueden ser coincidenciales cuando viene una detrás de otra en el momento de ingresar las peticiones, porque pongo esa canción de Julio Iglesias que sonó hace 1, 2, 3, 4 canciones y que coincidentalmente de Julio ya sonaron dos, porque uno escribió a las 4:30, por decir algo, a las 4:35 minutos después la siguiente canción también replicaban a Julio, así que de esa manera son las potencialidades, pero ya una tercera de Julio imposible, pero sin embargo hay una canción llamada con ese mismo título que a mí me gustó, sobre todo el intro, que espero que ustedes también lo disfruten, versión Facundo Cabral, No Soy de Aquí, No Soy de Allá. Disfrútenlo acá en FM Globo.
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De canciones en la programación de Globo, pues me aparecieron tres versiones de No Soy de Aquí. La de Julio, que lamentablemente por ya haberse incluido dos, no puedo a Iglesias incluir de nuevo. Es una de las posiciones de un servidor como requisito a ustedes planteé desde el origen de esto, que no podíamos repetir canciones de un artista tanto. En tanto la cola, la lista de peticiones es enorme y la variedad también. Entonces nos referimos a que cuando se incluye un cantante, ya estuvo. Pidamos de otros, que hay cientos de cantantes, ¿cierto? Y solo tengo 3 horas, dijera yo, las 24 horas para complacerles, y repite y repite. Pero sin embargo, en el horizonte me aparecieron tres versiones: Julio, Facundo y Alberto Cortés. Bueno, pues me quedé con la de Facundo Cabral, No Soy de Aquí. Alberto, pues también me gusta, pero ya eso no, Alberto como Julio Iglesias, cada quien por su lado. Así que Facundo se la llevó, aplausos, y qué rico el poemario, la poesía que surge, yo diría que hasta de la improvisación, ¿cierto? Que se dicen con tanta certeza, nostalgia y cabal, pues, ¿cómo decirlo? Uf, me gusta, la disfruté. Sobre todo el intro. Son las 6 de la mañana con 15 minutos. Para ser parte de esto y regañar al Sergio, véngase al contacto 3663-0989. Oh my God. Hoy, 18 de agosto, se celebra el día de nunca rendirse. Día de nunca rendirse, ¿sí? Amor, déjame que te dé. Uno nada más.

Aunque ya no eres mía, te quiero, pomada del año 1972. Hoy aquí en la program lo tenemos para compartir y disfrutar de eso.

0: allí guardaditos, inolvidables. Qué bueno saber que están con nosotros. Disfrútense ustedes también los momentos que la música, que los recuerdos nos permiten en este día, hoy 18 de agosto. Bueno, hace un momento repetía que hoy se conmemora el día de nunca rendirse, el Never Give Up Day. No te rindas nunca. Este es un día para conmemorar esa resistencia que tenemos que tener de mantener el dedito en la llaga, de no derrotarnos aun cuando nos caigamos, cuando no nos sintamos que avanza nuestro propósito. Es el día para inspirarse en continuar en lo positivo. 18 de agosto se celebra el día de nunca rendirse. Señor, Never Give Up de acá en Globo. Los inspiramos para que continúen con fuerza. Saque el pecho, respire profundo, apriete los dientes y eche pa'lante, porque las cosas están en cuestión de nuestra cabecita, porque nuestro corazón quiere, pero el cerebro va a ordenar.
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2: Dice el dicho, martes no te, pero no dice nada de escuchar la pasión por los 90. Así que continuamos en Globo.

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2: Wow, despertando a Carolina Luarque, quien lo pidió. Leo Dan complació con Te He Prometido. Carol, un abrazo para usted y a toda la audiencia que escucha el FM Globo. Son las 6:24 en Guatemala. Sergio, le saluda Tito La Barrera en este martes de Viejitas Bonitas. Puede complacerme con la melodía Mi Árbol y Yo. Gracias. Mi amigo Tito, fue justamente con esa canción con la que abrimos hoy el espacio mañana del martes con los gratos recuerdos. Gali Galeano no entra hoy, mister. Bueno, al menos la que pide. Buenos días, dice, estimado gran amigo Sergio Alcázar. Deseo que tenga un feliz día. Puede complacerme con el tema Río Rebelde. Mire, pues, Julio Iglesias, otra vez. Ya van como 6 peticiones para Julio. Sorry for that. Oscar Cubur me redirecciona para que vean que sí tengo ganas de complacerles, pero me redirecciona con otro temita, si son tan gentiles. Son las 6 de la mañana con 25 minutos. A ver quién me pidió esto. Venga, es que ahora Pacho y se corre. Albert Hammond. Porfis, no te vayas, es lo que pide Nelson Caldera. Gracias por escucharnos. Aquí está Albert Hammond en la Globo.

0: ¿Quién la pidió? Ahí está, servidito. Albert Hammond, No te vayas, producción de inicios de la década ochentera. 18 de agosto se celebra, se conmemora mundialmente el día de Nunca te rindas, Never Give Up Day. También hoy 18 se rinde homenaje, se celebra el Día Mundial de la Prevención de Incendios Forestales y el Día Internacional de la Arqueología. ¿Dónde se ve involucrado? Me quedo con la primera. Saludos a los bosques y los incendios y la prevención que pueda darse. Y a los arqueólogos en su día, hoy 18 de agosto, pero el día de nunca rendirse. Porfa, no te rindas. Son las 6 de la mañana con 29 minutos. Soy de RCN, esta es La Globo.
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0: ¿Acaso piensas?
1: ¡Lucho Muñoz atiende y complace a quien fue Griselda, quien nos la hizo incluir? ¿Qué esperas de mí? Sí, era Griselda Dávila de Los Galos. Escuchamos ¿Qué esperas de mí? Una canción del año 1970. Espero que estén muy bien, como la mañana que Diosito nos regala, pero qué maravillosa de la naturaleza que en Guatemala podemos recibir de allá del cielo, de las alturas, una mañana tan fresca, tan especial, tan rica. Cuénteme, yo, como estaba en condición de modo avión, no me di cuenta anoche si llovió o no llovió. Lo digo por mi jardín, mi grama, etcétera, para que el verde de mi entorno en la casa y del planeta y de en Guatemala pues siga tornándose fresco. Oiga, que he visto algunos desbordes de donde en ciertos sitios escasez y en otros lados pues desbordes del agua. Uy, Dios mío, estaba viendo yo por la televisión ahí TikToks y cosas que salen ahí que van desde Asia hasta acá en el interior de Guatemala. ¿Dónde era? ¿Dónde era? Ya no lo tengo presente, pero terrible, ¿eh? Unos caudales de agua en la ciudad que desbordó e inunda habitaciones, casas y carros con todo, lo arroja y se lo lleva todito. Pero bueno, esperamos que ustedes estén solventes y que disfruten el momento que esperado en la Globo es para recordar. Superamos ya 35 de la hora. O sea, pues 25 para las 7 de la mañana en la Globo. Cantamos Edades de España.

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1: Al llegar las 8 arrancamos con los 90. Ahora 21 nos separan de la hora 7. De los permisibles cuando digo de la lengua inglesa, aquí está Demi Rosas. Bueno, él es ruso, por cierto. No, él es griego. Demi Rosas es griego. Una vez en mi vida, my only fascination forever and ever. Acá. Qué doble play. Yo conozco al mister. ¿Para qué me dan a probar si ya saben cómo me pongo?

Dios mister, ahí les recuerdo que más allá de estar viendo y buscando figuras en el cielo que traduzcan su bienestar, Dios santo, les recuerdo, mister, que tiene celular. Faltan 14 minutos para puntualizar la hora 7. No, es que acabo de vivir una linda experiencia que es traducir en las nubes el mensaje que quiere recibir. Dice que uno oye lo que quiere escuchar y mira lo que quiere ver, pero el cielo de pronto te manda mensajes a través de los dibujos que traducen las nubes en tu interpretación, que es lo que se ve en el horizonte. Y de verdad estaba yo distraído junto a... ¿cómo se llama la colombiana? ¿Cómo? Estábamos traduciendo lo que veía yo en el cielo dibujado por las nubes. Les juro que solo una naranja y mi café me he tomado. Yo estaba viendo cosas hermosas. Bien. Les comento que son ya las 6 de la mañana con 47 minutos desde Ciudad de Guatemala para el mundo. Esta es la Globo. Magia, la que tú haces con tus sonrisas. Hermanos Carrión a través de la Globo, recordando el año 1963. Magia.

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2: Ahora sí, redireccionando, doña Magda Q nos pide esto de César Costa. Besos por teléfono. ¿Y qué? Ahora son videollamadas.

0: besos por teléfono o besos por videollamada, como se acostumbra en el día. 8 minutos nos separan de la hora 7. Lo anterior fue de César Costa. ¿Y qué creen? La música. Uy, Dios tiene compromisos por cumplirnos. Escuche usted esto, ojalá lo disfrute igual que el Sergio. De América para el Mundo, Sandro. Esta es una canción del año 1967, Las Manos.
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0: miren bien, quiero que vean, pues son las manos de Dios.
1: Las manos de Dios, Sandro de América. Esto no se podía quedar así nada más. De verdad que no, me lo permití un doble play. Solicitado las manos en complemento. Rosa Rosa. Anticipando que mañana será miércoles de 2x1.
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2: ¡Ey! Emociones, despiértense. El Sergio está acá con la Globo y recordando lo mejor de la música en español, las décadas 60, 70 y alguito de los 80. Bienvenidos sean todos a quienes están así en la línea, esperando en la cola, pues me alegro. Buenos días, mister. ¿Sería posible todavía escuchar? Ayúdame a olvidar de Abracadabra. Bendecido martes, atentamente, Vinicio Sánchez. ¿De Abracadabra? Bueno, que sea magia. Oh my gosh. Ayúdame a olvidar.

como dicen los patojos de ahora. ¡Hala! Esa canción me gusta, ¿verdad? Así dicen las chiquillas. ¿Y por qué me enseñó esas canciones? Ayúdame a olvidar, Abracadabra, del año 1976, asiste peticiones de Vinicio. Gracias, Irma, por escribirnos, lo hizo a las 6:20. Oh, escuche, Radio 6:20, la Occidental, es donde el míster empezó allá, 51 años atrás casi. Exitoso y bendecido martes del recuerdo, Sergio, me puede complacer con Esclavo y Amo de Pasteles Verdes versión. Gracias, le saludo a Irma Almírez. Pasteles Verdes. ¿Hace cuánto que yo no me como uno de ese color? Superamos ya 5 minutos de la hora. Son las 7:05. Hoy martes del recuerdo.

Ay, Dios mío, qué talito, ¿eh? Esclavo y amo a la vez. Pasteles Verdes, la versión que escuchamos del año 1970. Atiende a quien la pidió, que ya se me olvidó quién fue. Es que hoy, sabe que de un lado tengo 36 mensajes por leer y en el WhatsApp tengo 30. O sea, ya voy a llegar, ya voy a llegar. ¡Wow! Buenos días, Sergio. Me da gusto saludarle. Me hace favor de poner una lágrima a tu una lágrima. Por su atención, muchas bendiciones. Soy Ángela Álvarez. Saludos a mi hijo Cristian Barrientos. Gracias por su atención, dice doña Ángela. Bueno, lo que me pide, yo la busco. Me dio dos opciones y me quedé con la primera. Estela Núñez. Es una lágrima, pero por tu amor. ¿Y quién dijo que no? Why not? Love hurts.

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Saludos para Julio Corado de Barberena Santa Rosa, quien nos hizo incluir este corazón gitano, la voz de Nicola Di Bari aquí en La Globo. ¡Oh, my God! ¿Ya vieron la hora, chicos? Dios mío, ya se me está agotando el tiempo, pero el mejor deseo está en que ustedes disfruten cada uno de los temas que acá compartimos. ¿Para qué me invitan, pues? ¿Para qué le dan de probar al Sergio si ya saben cómo se pone? Lady Gourmet, Los Panchos, La Piel Canela.

El placer para un servidor es enorme compartir con ustedes esas canciones y darle clic a sus favoritas. Piel Canela me lo pidió en otra versión, doña Polly Méndez, pero con la que sugería no me apareció. Y si es Piel Canela, tal vez será Morena Mía. No, ¿cómo se llama la otra? Negra. Piel Canela, Roberto Carlos. Pero bueno, esta me llevó a lugares extremos para recordarlo con Los Panchos, ID Gourmet. Piel Canela. Buenos días, enorme, el momento que compartimos todos los martes entre las 5 y las 8 de la mañana, que a veces es antes de las 5, ¿verdad? Digo, sometimes. 7 de la mañana, 18 minutos. Soy Araceli, me puede poner de Connie Francis la canción Mi Tonto Amor. Hermoso martes, dice. ¿De quién quiere? De Connie Francis, hijo de las tunas.

Sí, wow, allí voy. Connie Francis, mi tonto amor, ¿quién la pidió? Levante la mano, ahí me apacha el ojo, pues, porque estamos de a una yendo. Eso es lo que me gusta de los martes, que las canciones de antes eran más breves, 2 minutos y fracción menos de tres. Nunca llegaron unas canciones a arriba de 4 minutos, así que me hace la chance de incluir en menos tiempo más canciones. Son las 7:21 minutos. Dios mío. ¿Quién la pidió? Ah, ¿verdad? Llegó el día. Angélica María, del año 1967. Se nos hizo el día.

El día que deje de salir el sol, nunca pues. Don Sergio, buenos días. Yo soy de la generación de Timbiriche. De Timbiriche para acá. ¿Será posible escuchar algo de Leo Dan con Solo se vive una vez? No, ¿cómo dice? Con solo una vez se da el corazón. ¡Ah! Solo una vez se da el... ¡Ah, pero qué cree! Leo Dan, ya pusimos, creo que un parito, ¿verdad? Ustedes me corrigen, pero voy a continuar en la lectura del texto que nos envía Ada, que dice y repito. Don Sergio, buenos días. Yo soy de la generación de Timbiriche para acá. ¿Será posible escuchar a Leo Dan con Solo se da una vez el amor, el corazón? Para recordar cómo sufrían mi vecina y mis primas, que eran un poco mayores que yo. Saludos, don Sergio. Acá el mister desde Austin. Le saluda Ada. Ay, Dios mío. Y no me apareció se da el solo una vez se da el amor. Comprende, sí. ¿Cómo lo hice yo? Ay, Dios, la voy a buscar para más adelante, porque no me apareció. Además de que Leo, pues ya se escuchó más de una, yo creo. Ya se escuchó por lo menos. Ya vieron la hora, chicas y chicos. Hemos superado ya con 25 minutos la hora 7 y hasta el momento le hemos pasado requete. Yo no sé ustedes, pero yo rico le estoy pasando. Gracias, martes, por hacernos recordar.

Venecia, sin ti es Charles Aznavour aquí en Globo. Somos en el 98.9, una estación más de Radio Corporación Nacional, y quien les habla a través de Globo, deseándoles lo mejor. Mañana espléndida, de un día excepcional, como es los recuerdos en Globo. Ok, ¿por dónde ando? Ay, Dios mío, es que ando del tingo al tango. Y de pronto me quedo en el tingo porque no escucho el tango. Buenos días, don Sergio. Lisbeth Herrera le saluda. Siempre lo escucho. Me encantaría que incluyera la canción Cariño de Roberto Luti. ¿Será que sí se llama Cariño? Dentro del perfil de canciones de Roberto Luti me encontré con varias. La novia, el guerrillero, que seas feliz, celoso. ¿Qué más tiene? Varias, pues, pero la que me quiere como Cariño no la encontré. Pero me voy a quedar con una de ellas. Una canción que escucha, dice así, a ver, el texto completo. Lisbeth Herrera le saluda. Siempre lo escucho. Me encantaría escuchar Cariño de Roberto Luti. Una canción que escuchaba mi papá cuando mi mamá falleció. Estamos ya en la hora 7:30.

¿Por qué celoso? Es lo que escuchamos. Roberto Luti nos ubicaba en inicios de la década 70. 7:31 a.m. El martes del recuerdo les inspira para que hagan propio en la conmemoración del día de hoy. Nunca te rindas. No te rindas. Caíste, no importa. Toma impulso, va de nuevo y que sean las caídas que te hagan fuerte. Son las 7:31 desde Ciudad de Guatemala para el mundo. Somos FM Globo. Gracias a quienes nos comparten la fotografía de su actividad.

0: ver, dicen que la música es una buena terapia para tu mente, tu organismo y tu salud. Pregunto, la música, sí, pero la del recuerdo. Dicen que estar en el tiempo de ayer, en lo vivido, ya dejarlo, soltarlo. ¿Está usted con esa versión? ¡No! ¿Cómo va a creer, Sergio? Usted está loco, mister, pero ¿qué le pasa? ¿Qué está pensando? Volver a tener esa extrañeza, experiencia, extrañeza digo porque ya la dejamos atrás, pero extrañamos todas esas vivencias, experiencias que en nuestro tiempo de jóvenes tuvimos oportunidad de dejar grabado en nuestro corazón y en la mente de muchísimas personas. Entonces está asociado la música, pero a todo, a colores, olores, sabores, vivencias, experiencias, amores, besos, caídas sufridas, llantos, sonrisas, a todo. La música tiene una réplica con cualquier movimiento de nuestro pasado. Entonces, pregunto, como terapia, pues, ¿es bueno experimentar de nuevo esas experiencias trayéndolas a nuestra mente y que nuestro corazón diga, ya me había olvidado, me acordé de tal cosa, pero qué bonita canción, si esa letra yo la dediqué, yo me acuerdo que con esa chillaba, yo no había escuchado esa canción, pero qué buena está? Hay cosas que nos ocurren a través de un clic en la música. Y esto es especial o superdimensionado los martes del recuerdo acá por FM Globo.
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to Fly, Mariposa, Pintura Fresca, 1970 en el recuerdo. Mister, un gustazo escucharlo siempre. Le saluda Verónica, fiel de la Globo. Los escucho desde Panamá. Me despierto todas las mañanas escuchando los especiales de cada día. Un abrazo hasta Guatemala, firma Verónica. Gracias, hasta Panamá, nuestro agradecimiento, y que se le dé volumen y que la cuadra se entere que estamos escuchando la Globo. Buenos días, Mister, bendecido martes del recuerdo. ¿Me puede complacer con una canción de Silvana Di Lorenzo? Uy, en la colita la pongo, Sandra Quevedo, con mucho gusto, pero saber que están ahí vale muchísimo para mí. Dios mío, ¿dónde me he quedado? Adela Santizo, ya le pusimos. Dice, qué música tan bella, de verdad, que los oyentes lo disfruten. No hay nada que pedir. Bendiciones, Adela Santizo. Oiga, ya está en la ofi doña Sonia Álvarez por compartir las pics. Muchísimas gracias. Liliana dice, Mister, buenos días. Desde casa lo escucho, abrazos, excelente programación, dicen algunas de ellas. Nada que pedir, Mister, todo está reteque. No, Sergio, es requete. No, pues, ¿y yo qué? ¿Y yo qué dije, pues? ¿Y cómo es? 14 minutos nos separan de la hora 8. Los dejo con Pablo Abraira. Yo te acaricio.

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O sea, pues, wiri wiri, promesas y palabras, palabras hay entre los dos. Silvana Di Lorenzo atiende inquietudes de quien nos lo hizo incluir. ¿Quién fue? Silvana lo pidió, Sandra Quevedo. Gracias, Sandra, por escribir. Buenos días, genio. También en Montreal, Canadá, lo escuchamos. Dice, saludos. ¿Quién firma? Ay, Dios mío, póngame la firma. Bueno, hasta acá, el Canadá. Buenos días también a César Trejo, que ya le pusimos su canción. Ana Gutiérrez dice... buenos días, me complace con La Nieve y Yo de Marisol. Gracias, Ana firma. Ana Gutiérrez. Yo creo que tengo esa canción.

0: ¿Qué les parece? Audiencia, believe or not, llegamos. ¿Qué le parece?
1: El día martes es el segundo o tercer día de la semana según el calendario. 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
0: Don Vini, el señor Vinicio Martínez lo sugiere. Luis Gerardo Tobar lo canta, Santo Domingo. Hagan una que diga Santo Martes. 8:04.

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Como dice Luis, no sé tú, pero yo me la estoy pasando fenómeno. Luis Gerardo Tomar con Santo Domingo atiende las inquietudes de quienes con paciencia han escrito y esperado el momento para disfrutar sus canciones. Saludos, Vinicio. Buenos días, mister. Es un placer saludarle y decirle que todas las mañanas lo escucho y admiro su gusto musical y su profesionalismo. Le pido que me complazca con Nelson Ned, Si las flores pudieran hablar. Me trae recuerdos en la tienda de discos de sus papás. Ok, mercado de discos de Doña Minerva de Alcázar, mi madre. Allí compré mi primer disco de 45 revoluciones. Se lo dediqué a la primera novia que tuve. Lizardo lo saluda a la distancia. Le mando un abrazo con mucho respeto desde Boston. Lizardo. Nelson Ned. Ay, de usted se está recordando de mercado de discos acá en el gran centro comercial de la zona 4. Esto ocurrió en el año 1973. Nelson Ned hacía la propuesta a la versión de Si las flores pudieran hablar. Qué bueno saber que continúan allí. De verdad, después de 3 horas y fracción, estrellita en la frente porque, Dios mío, que aguante el que le tienen al Sergio ustedes. Los abrazo con la música.

De mí, estos sí, solo sí, las flores pudieran hablar. Versión 1973, la voz del pequeño gigante Nelson de Brasil para el mundo. Este es el tiempo correcto en Guatemala, hemos superado ya 11 minutos de la hora. ¿Tiene algo en mente? Dígaselo al Sergio. Ajá, el contacto lo tiene, 36630989. Es

tu favor, esto es lo que nos han sugerido Mari, la voz del Mister Camilo Blanes a través del 98.9. A ver, ¿cómo se los digo? Bueno, voy a leer textos. Sergio, aquí escuchando la programación de cada martes del recuerdo desde Chimaltenango. Por favor, ¿me puede complacer con el viento a tu favor de Camilo VI? ¿Quién lo firmó? Ah, Mari. Ok, Mari, welcome, es un honor. Dice Sandra Quevedo, qué excelente este programa, don Sergio, nos hace recordar bellos momentos. Qué bueno que la está pasando de esa manera, Sandra Quevedo. Hola, buenos días, mister, qué bonita música del recuerdo, saludos, soy Dalia. Lindo día para usted, mi amiga Dalia. Hola, mister, ¿puedes complacerme con Invierno Triste de Connie Francis? Por favor, ya la puse. Y martes ni te cases ni te embarques, es lo que nos recuerda Carmencita Leal en Escuintla. ¿Quién más está por acá? Buenos días, don Sergio. Los leo porque ya no puedo complacerles. Buenos días, don Sergio. Si tiene por allí el tema Muchacha Italiana viene a casarse con Angélica María, le saluda Manuel Herrera. Buen martes para usted, mi querido Manuel. Disfrutando de la excelente programación que solicitan los oyentes, gracias por esa música que nos regresa en el tiempo, nos hace recordar, extrañar y sonreír. Se le quiere mucho. Sonia Mexicanos, yo le escucho en la zona número 16. Sonia, gracias por su mensaje y sus palabras. Saludos en este jueves, Dios le bendiga, mister. Sí, dice, pero no me firman, pero la antigua. ¿Quién será? No sé. Como dicen ahí donde uno, no sabo quién me escribió. Buenos días, en saludarle, es un gusto. Lisette, bonita programación, dice Lisette, puede incluir José Feliciano, tengo que olvidar. Ay, Dios, que vino tarde hoy. Calidad de música, muchas gracias, Margarita Velázquez de la 16. Buenos días, mister, es posible que incluya Ave de Paso de Sandro, saludos, Mario Paniagua. ¿Quién más está por aquí? Sorry, genio Araceli, le pide Connie Francis, gracias, tan lindo, dice, poner la música que nos gusta. Buenos días, don Sergio, bendiciones, me podría complacer con el tema Fue en un café. María Luisa firma el mensaje. Hola, Sergio, buen martes del recuerdo, puede complacerme con la canción Autorretrato de Juan Pardo, gracias. Soy Zaida, lo escucho en la zona número 17. Otro mensaje, ya para despedirnos, buen día, gracias por la excelente programación. Quisiera que me complaciera con la canción Mamá de Andrés Dávila. Ok. Porfis dice algo de Sandro, Albi. Ok, Albi, ya sonó algo de Sandro. Dice, buen día, mister. Acá con un saludo de tráfico en la autopista 5 hacia el sur. Elder López lo saluda. Algo de Nicola Divari, un gran amor y nada. Vaya, qué buena canción la que me sugiere. Saludos, mister. Elder López, qué bueno que están allí, Elder. Mister, le redirecciono, Ángeles Negres, déjeme si estoy llorando. Saludos, Martín. Es que me había pedido Gali Galeano. Oiga. Buenos días, Sergio. Gusto en saludarle. ¿Será posible escuchar música de Víctor Iturbe? Me regalo contigo. ¡Ay, qué barato! Le saluda Emi Castillo. Bendecido día a usted, mi querida Emi, por escuchar y reportarse. Muchísimas gracias. ¿Y qué digo si no termino? Por lo menos que los mencione, ¿verdad, doña Sonia? Adela, Magda, Liliana Paredes, Hassan Khan, Madeleine García. Para todos que tengan un extraordinario momento de martes. Parecieran apapachos, ¿verdad? Dígame por quién es. Yo lo vi. Y esta es por ti. Los Reno. 1964. ¿Ya vio la hora, Sergio? Avísenle a Sergio qué hora es. A ver, chismositos, díganle que ya se pasó el tiempo. Hay una chismosita por ahí. ¿Qué dice el público? Seguimos.

0: Gualberto Castro a través de la Globo. Es quien te ama. El ladrón de tu amor.
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3: De que los hay de todo en la audiencia de la Globo, traviesos no decirlo. Mister dice, démosle hasta las 9 de la mañana, don Sergio. Le saluda Roberto Estrada. ¿Y qué quiere que le diga yo a los jefes? ¿Ah? ¿Usted cree? Ay, Dios mío.
4: Buen día, Sergio Roberto. Siempre escuchándolo con la música bella. Siga adelante hasta las 9. Así nos hace feliz a todos los que los escuchamos siempre. Que tenga un bonito día. Mirna Yoli Cienfuego le saluda. Bye.

solo una vez se da el corazón. Leo Dan, que finalmente esperó que separar en el tiempo la distancia después de que habríamos ya incluido algo de don Leo Dan de la Argentina, ¿viste? Vení para acá vos, pero vení, vení, contame, sentate ahí, contame. Mírame los ojos, pues. ¿Pero qué tiene en la cabeza? Sergio, ¿ya viste la hora? Dios santo. Hay canciones que nos trasladan, llevan, ubican y nos hacen de ojos cerrados ver nuestra historia. 8:29 minutos.

0: Hasta sordo me dejó el mister. ¡Ocho! No, ¿para qué les digo la hora? Me voy a estresar yo, pero ¿qué hacer? ¿Qué decir? ¿Cómo les digo? A ver. Oh my gosh. ¡Paramos!
1: Hola, hola, ¿qué tal, mister? Buenos días. Definitivamente, yo me apunto también en que usted siga hasta las 9. Excelente programación y realmente es espectacular cómo conduce usted este programa de 459. Sigamos de largo, mister. Sus saludos, Mike López desde Montserrat 2.
0: 459, ¿a qué se referirá?
2: Que ya. ¿Ah?
0: Atención, dejo en pausa 5-4-3, podría ser ese, o 9-4-9. Hoy me dejó en el aire, mister. En donde quiera que nos sintonice, muchísimas gracias. Estamos en la hora. ¿Qué le importa el ser de la hora?
2: Y de nuevo,
0: Dios mío. ¿Y qué quiere que haga? Dije.

0: Y la verdad que si buscan la validación, ustedes ya me están dando el respaldo. Yo solo pregunté, ¿y si me ayudan a pagar los platos rotos? Me extraña, mister, claro que sí. ¿Quién dijo miedo detrás de un árbol? Dijo usted. Sí, pero ¿quién dijo miedo detrás de un árbol con una piedra en la mano? Oh, my God. Manolo, gracias por la canción. Te quise, te quiero y te querré. Señor Galván, gracias. Bueno, ¿y qué decir? Dice, me tiene pegada a su programa, don Sergio, no se preocupe. Yo compro hasta el cuero, si es que hace falta, pero queremos llegar hasta las 9, please. ¿Quién me firma? Ala, ahí me firman de pronto para leer sus mensajes y entender lo que piensan y cómo yo también los quiero. Dice otro mensaje, jefe, jefe, ¿pa' qué se preocupa? Me río de la risa. De verdad, me encanta saber que están en el tema de los martes viejitos.
1: Mi querido Sergio, buenos días. Sí, me uno que siga con la programación. Usted le pone ese toque bonito. Y aparte de eso, esa música es inolvidable. Es un gusto saludarle. Mi nombre es Wendy. Y que todo esté bien. Un fuerte abrazo para usted.

0: Ari Trini del año 1971 acá en la program de jueves del recuerdo Super Extended. Me encanta, me fascina. Buena programación. Sigamos, mister. Atentamente, Alejandro Vázquez. Ale, gracias por el comentario. Ana Gutiérrez dice, le saluda, excelente programación, genio, felicitaciones. Es mejor pedir perdón que pedir permiso. Me encanta la música. Wow, gracias por el comment. Pues sí, ahí me verán casi de rodillas. Sí, Juan. ¿Quién más dice? Buen día, Sergio. Los martes deberían ser desde las 5 hasta las 12 del mediodía. Con estas canciones le hacen recordar los años de niñez, de juventud, y viene una que otra lágrima al escuchar estas bellas canciones. Gracias por este regalo. Bendiciones. ¿Quién firma? No me firman. Ya vieron, pues. Y después que el malo soy yo. Sí, señor. Y el malo soy yo. Pero ¿por qué?
1: Don Sergio, ¿qué por
0: manda?
1: Favor.
0: ¿Qué manda?
1: Uf, y recontra uf, como dice usted. Qué música más linda. Soy Carol, oye.
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0: Si tengo canciones favoritas, esta está en mi top 3, de verdad, de verdad.
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0: sobre el piano una fotografía.
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0: Sáquense al Sergio, por favor. ¡Sáquenlo!
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Me excusaba que si son los lentes o el vendaje que parcialmente estoy usando en la nariz. Pero es lo chillón que me pone lo nasal de Pepino Di Capri, Un Grande Amor y Nada Más. Esto es del año 1973, que para mí es un himno. Si alguien comparte el criterio, genial, ni me lo diga. Solo respire profundo, saque el aire y que no salgan de ahí nunca esos recuerdos. De verdad, gracias audiencia por permitirme este lujo de presumirlos. Mire pues, si de pronto yo quiero continuidad y se resbala esto. Pero ya no sonríes.

0: Oh my God. Sin una ilusión, este es un tema setentero del grupo guatemalteco Opus 3 aquí en La Globo. ¡Felicidades! ¡Llegamos! ¡Sí! ¿Qué dice el público? ¡Ay, Dios mío! Excelente programación, mister. Me fascina. Atentamente, Mari Sequén, aquí cerquita en la zona número 1. Don Sergio, usted dele hasta las 9 de la mañana, sabe que tiene nuestro apoyo. Este día nos transporta al pasado, a la edad de nuestro adolescente. Muchas gracias por ser tan especial este día. Saludos, firma Antonieta. Gracias, Antonieta, por escribir y ser parte de este espacio compartiendo su comentario. De verdad, muchísimas gracias.
1: Genio, muy buen día. Gracias por regalarnos esa horita más de buena música, su exquisitez. La verdad es que usted tiene ese complemento, ese toque. Como cuando algo le falta a la comida, uno dice le falta algo, ahí entra usted, mister. Con esa música, gracias por hacernos feliz. Quisiéramos que se quedara no solo hasta las 9, sino hasta las 12, las 24 horas, 24/7. Gracias por regalarnos todos esos recuerdos y hacernos retroceder a nuestra infancia. Gracias, bendiciones. Lindo.

0: La tarde que te amé. Esto es de Raúl Abramson. Gracias por la música. Buen día. Es usted un ser maravilloso. Gracias por tanto recuerdo, dice doña Vilma Aguilar. Gracias, Vilma, por el comentario. Mister, ¿qué le puedo decir? Más que gracias, gracias. Usted es la mera tos. Esto es música, la mejor e inolvidable. La lógica que le encuentro a su comentario es 4 horas, 5 a.m., 9 a.m. Bendiciones, jefe de jefes. Oh my gosh. Leo, antes de retirarme. Perdón, se me olvidó escribir mi nombre en el mensaje que acaba de leer Juan Vázquez. Gracias por este regalo, dice Juanito. Bueno, Juan, gracias por escribir, definitivamente. Aprecio lo que dicen, lo que comentan y lo que me dejan saber en sus comentarios. No sé qué va a pasar aquí, a ver.
1: Mister, muy buenos días. Como se decía en mariachis o con los mariachis. Otra hora y cuánto se debe por esa hora. Así no se decía, pero con todo respeto, un fuerte abrazo a los Cáceres.
0: Ya me pusieron hasta de charro.
1: Ya sé. Rubén Johnson desde Guatemala para el mundo. Con Globo siempre. Saludos a Luis Roberto.
0: Bueno, mister, qué bueno. Me alegro que estén allí por sus comentarios que se permiten. Mister, no soy de esa época, pero me encanta. Ahora, estas canciones, así que hasta las 9, excelente escucharlas. Tampoco me firman. ¿Quién está por acá? Ay, Dios santo. ¿Ya vieron? Pues. ¿Quién más está? Veamos acá. Pequeña y frágil.
2: Pido permiso a Don Fer que nos dé para que sea hasta las 9. Es una linda programación que nos lleva a vivir el recuerdo y el pasado y traerlo al presente. Abrazo.
3: Hola, genio, buenos días. Quédese todo el día, que el martes sea martes del recuerdo para siempre.

pequeña y frágil del 75, Sabu, acá en La Globo. Gracias, gracias, gracias. Que Dios lo bendiga. Firma Ale Cruz. Aplausos y bendiciones para usted, mi querida Ale, de verdad. Genio, buenos días. Creo que esa música la escuchaba mi mamá cuando yo era niña, pero el escucharlas te vuelve un sentimiento que solo la música completa en nuestros oídos.

0: ¿Cuánto se debe el comentario de los mariachis? Con cariño, Patricia Arandia.
1: Gracias, Pati, de verdad que aprecio esos comments, son ustedes geniales.
2: Mister, no se preocupe, don Fer ya pidió la otra botella de balalaika. Está sentado en su banquito. Entrémosle a la siguiente hora.
1: Señor Roberto, no comenzó, terminó.
3: Esta música suave.
4: No sé si lograré todavía que escuche mi audio. Es saludar a Celia. Sí, estoy de acuerdo con todos. Es una excelente programación. Un excelente programa. Y sin duda alguna, su excelente voz nos da esa energía, esa vitalidad para seguir y seguir y seguir escuchando y oyendo esa belleza de programa. Gracias, gracias, gracias, genio. Solo eso se lo puedo decir. Gracias, gracias. Bendiciones, bendiciones.

Gracias, audiencia. Me voy triste. Contento, satisfecho, pero triste que se me agotó el tiempo. Gracias a Anita Soto de Vázquez, Andrea López, Dona Lorena Quiñones, Madeleine, Sonia Álvarez, Emma de Soto, Hassan Khan, Liliana Paredes, entre otros llamados en este chat. Adela, gracias. Que aguante para todos de parte del Mister Estrellita en la Fuente, de verdad. Que aguante, de verdad. Aplausos, porque no cualquiera, ¿eh?

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3: 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Inguat te da la hora. Las 9:01.

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0: ¿Qué onda?
1: ¿Cómo fue?
2: Muy bien, ¿sí?
0: Bien.
3: Bien, chido.
0: Gracias, pues. Dije,
4: hola, hola. Caloncho en la programación de esta buena mañana. Pues se imprime algo que no está en la programación y la verdad me llamaba poderosamente la atención. Con esta se despide el genio y tomamos el control para disfrutar la presentación de los 90 durante toda la mañana, mediodía y tarde, para darle en rienda suelta pues a todo ese musicón aquí en la Globo. En el turno de la alegría, Alex.

0: Muy bien, en la programación de La Globo, para seguir disfrutando de la variedad, le entramos a esta década de los 90 en el turno de la alegría. Buenos días,
1: ¿cómo está, don Fer? Buenos días.
0: Muy bien, muy bien.
1: ¿Cómo amaneció?
0: Pues de maravilla.
1: Feliz, contento.
0: Feliz, contento, frío, pero muy bien.
1: Sí, hombre, hoy sí se permanece frío. Don Fer es un templano de hielo.
0: Sí, cabal.
1: Bueno, pero con la actitud positiva, con mucha disposición para poner la mejor música y pues obviamente felices de que ustedes estén en sintonía.
0: Bueno, pues aquí en La Globo continuamos con Donato. Donato y Estefano. ¡Ey, ey! Eso sí, se fue a home de lo que nos dejó ahí el genio. Es que esas son cancionzazas, hombre. Ya hacíamos comentarios ahí el genio de todos esos grandísimos recuerdos. Llámeme loco.
1: ¿Por qué?
0: Llámame loco de la familia de los Locos Adams, pero...
1: ¿Qué temazos, dice él?
0: Oh, te digo, tener una frecuencia solo de música vieja... No, llamémosle vieja.
1: Vintage. No, es algo así como con clase, elegante.
0: Sí, pero bueno, eso solo se queda en...
1: En el quisiera.
0: En el quisiera, me gustaría y bueno.
1: Pues quién quita, de repente algún proyecto por ahí nuevo viene.
0: No,

0: ¿Preparada para viajar por allá por los 90?
1: Ya me puse los chapulines, don Fer. Okay. Me puse los chapulines, los audífonos de colores, los pantalones acampanados, el suéter en la cintura.
0: Pero los acampanados son más atrás todavía.
1: Pero es que en nuestra etapa de los 90 volvieron.
0: ¿Todavía
1: volvieron
0: en los 90?
1: Faye los trajo
0: pantalones
1: de nuevo.
0: ¿Pantalones acampanados?
1: Sí.
0: ¿Ah, sí?
1: De hecho, Faye en sus conciertos, ajá, era la que usaba los chapulines con el pantalón acampanado y el suéter en la cintura.
0: ¿A qué le llaman chapulines?
1: A los tenis, que son como
0: a
1: Converse,
0: los tenis,
1: que tienen, okay, la puntita blanca.
0: Ok.
1: Va, esos son los chapulines.
0: Oh.
1: En los 90, pues muchos de nosotros utilizamos estos Converse. Obviamente las, ajá, modas continúan, ¿verdad? Pero, bueno, esa fue una temporada que marcó mucho esta moda.
0: Yo me recuerdo que entre 70s, pantalón acampanado.
1: ¿También?
0: ¿Desde cuándo empieza la moda del pantalón acampanado?
1: ¿Por qué se llama pantalón?
0: Ah.
1: Porque llega de la panza hasta el talón.
0: Ah. Buena definición. De la panza hasta el talón. Ok.
1: Exacto. Pues mire, okay, pues vamos a hablar un poquito del pantalón acampanado. ¿En qué año surgió? Porque ahorita con Don Fer le genera la inquietud.
0: Sí, sí, sí.
1: ¿Sabes? Me dieron ganas de escuchar aquella. Tan, tan, tarara, tan, tan. Pues, en 1813, como parte del uniforme de la Marina de los Estados Unidos.
0: Desde 1813.
1: Imagínese,
0: oh,
1: Don,
0: wow,
1: Fer. Por eso es que la moda va, obviamente, año con año se va actualizando. Y,
0: okay,
1: pues fue justo en 1813 que adoptaron este diseño ancho en los tobillos para que los marineros pudieran quitarse los pantalones con rapidez si caían al mar o remangarlos a limpiar la cubierta.
0: Ah,
1: por eso es que están. Ajá. Y después en los años 60, el movimiento hippie rescató la prenda como un símbolo de libertad, de rebeldía frente a la ropa recta, okay, ¿verdad? En los años 70, pues la
0: despegó,
1: moda se,
0: ¿viste?,
1: despegó.

0: ¿Verdad? Por eso en la de Le Freak es donde sale Ken bailando con música y pantalón acampanado. Ajá. Y en los 90, pues obviamente fue fake, ahorita se lo voy a enseñar.
1: Tremenda campana que tenían esos pantalones, por Dios.
0: ¿Usted usó pantalón acampanado, Fer?
1: Pues entré tarde, pero...
0: No le creo.
1: No, era yo era muy formal.
0: Bueno, pues Faye también los vuelve a poner, exacto. Sí, ya nosotros lo utilizábamos más así. Y después, bueno, acordémonos.
1: Para mí el pantalón campana le iba más a la mujer.
0: Sí, pero habían hombres que lo usaban también,
1: por
0: ¿verdad?
1: Por supuesto, me tocó usar también.
0: Elvis Presley lo utilizó, creo yo.
1: Él sí.
0: Él sí lo utilizó. Y pues muchos artistas que también se lucían en el escenario.
1: Bueno, son las 9:00 a.m, 9:20 aquí en La Globo.
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0: Muy bien, ¿cómo, cuándo y por qué en la programación de esta buena mañana?
1: La verdad no lo sé.
0: Ok.
1: Solo sé que a tu lado.
0: Pues esta canción es de...
1: Cuénteme, ¿qué me va a contar de esta canción?
0: A ver, cuéntame.
1: Lorenzo Antonio.
0: Lorenzo Antonio.
1: Lorenzo Antonio, que bien nos hace cantar en esta mañana y hace esa pregunta. ¿Cómo, cuándo y por qué? Yo quisiera saber qué es lo que estaría preguntando él en ese momento. Pues vamos a hablar un poquito de Lorenzo Antonio, conocido artísticamente así. Ajá. Y es un cantautor mexico-estadounidense que alcanzó la fama mundial en los 80s, don Fer. Ahí fue donde él empezó a darse a conocer y nació en Albuquerque, Nuevo México, un 3 de octubre de 1969. ¿Qué le parece?
0: Pues datos interesantes, un poquito de información acerca de lo que les estamos compartiendo en esta buena mañana.
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1: Sí, es el amigo que te ayuda a crecer, y aquí en La Globo, complaciendo a nuestro gran auditorio, todos los que se identifican con esta década, los 90. Nos vamos a dar un gustazo.
2: Para que se den cuenta que la programación está bastante variada, tenemos diferentes días también. Hoy, 18 de agosto, día de nunca rendirse. Imagínense ustedes qué bonito día. Claro. No nos rindamos entonces.
1: La actitud ante todo, y no te rindas. Hay mucho romanticismo esta mañana.
2: Sí, hombre, estamos suspirando hoy.
1: ¿Quién eres tú? Judy,

0: Esta mañana vamos a interactuar con nuestro público que le gusta la pasión por los 90. Necesitamos para ello dos personas.
1: Que nos digan qué sugieren de los 90 para que podamos escuchar musiquita noventera y con gusto se les complace a través
0: ahora
1: de...
0: Ahora lo vamos a hacer de forma diferente. Usted propone y nosotros disponemos.
1: Va, me parece.
0: A ver qué suerte tiene usted con su criterio y decir, bueno, ¿a cuál ponemos de las dos?
1: Usted propone, nosotros disponemos, dice don Fer, así de que bueno, sí. Envíe su sugerencia al 3663-0989 para poder complacer.
0: Notita de voz. Y así nos da tiempo de poder pues complacerles, porque por escrito pues hay que, no sería al instante.
1: Exacto, mejor tiene que ser notita de voz para que sea al instante, inmediatamente. Claro. Bueno.
0: 3663-0989, ese es el WhatsApp.
1: Sí, es nuestro WhatsApp disponible. Por cierto, los esperamos con sus familias este 22 y 23 de agosto en el Family Fest de Ciudad Cayalá. Por favor, no se lo pierdan. Llegamos a las 9:40, don Fer.
0: ¡Wow! ¡Qué rápido!
1: Vamos, pues.
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8: El día martes es el segundo o tercer día de la semana según el calendario. Está situado entre el lunes y el miércoles. 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

0: Luis, que se ponen a saltar como ranas.
1: Pues pensaba que con un movimiento en la, no, en la mesa había tenido un brinquito.
0: Ni que fuera disco. No.
1: Pues esa fue mi...
0: la percepción.
1: Mi percepción, ¿cierto?
0: Sí, no, no, no, no.
1: Así fue mi percepción.
0: Pues chicas, ya le habíamos dicho a Don Monca.
1: Brincó el disco.
0: Sí, vamos ahorita a llamar vamos a Monca. Monca. Bueno, buenos días, dice por acá, como el viento. Pero recuerden ustedes que no son textos, tiene que ser notitas de voz y es música de los 90, no se nos vayan
1: sí,
0: a home.
1: Sí, sí, sí, a ver.
0: A ver, hola, buenos días.
2: Algo de Alejandro Sanz.
1: Algo. Pues ahí no.
0: Pero ahí no me dice nada.
1: Nada, nada.
0: Es que como dijo que nosotros íbamos a tomar la decisión.
1: Sí, bueno, pero la canción.
0: Buenos días.
3: Buenos días, Don Fer. Mucho gusto saludarlo. Que sea un día lleno de bendiciones.
1: Igual.
0: Hola.
3: Yo sugiero una de Juanes. Es por ti, si fuera tan amable.
1: Ok.
3: Feliz día. Gracias.
1: Buen día. Pues es por ti, de Juanes. Yo creo que está en...
0: Es el 2000, creo yo.
1: En los 2000 es lo que yo pensaba también.
0: También, vamos a ver. Ahorita vamos a...
1: Déjame chequear rápidamente. A ver, ¿quién es más rápido? Tú, seguro.
0: En el año que salió.
1: Sí. Pues fue, es 90.
0: No, 2002.
1: No, es 2002.
0: No entra. Entonces, tiene que ser 90, mis amores.
1: Es, de repente la ponemos, pero no es, digamos, de, no entra en la competencia.
0: No entra.
1: A ver, ¿qué más?
0: Vamos, pues buenos días.
4: Muy buenos días, ¿cómo están? Les saluda Lisbeth de Girón, fieles oyentes.
1: Gracias, Lisbeth.
4: Por favor, Don Fer e Ingrid, con lo que hacerme con ese tipo soy yo, de Roberto Carlos.
0: Tampoco entra. Ay, ¿qué pasa, mi gente hermosa? ¿Tiene
1: o se
0: que
1: van
0: ser?
1: A los 2000 o se van sí, muy atrás.
0: Tiene que ser 90, por favor. Sí. Buenos días.
5: Buenos días. Yo sugiero si pueden poner La Cosa Más Bella de Eros Ramazzotti.
0: Creo que
5: y
0: es así.
5: Tengo
0: creo
5: todo sí. Excepto a ti de Luis Miguel.
0: Esa creo que también.
5: Buenos días, Juan Vázquez, a la orden.
1: Gracias, Juan.
0: Gracias, Juan.
1: Pues se mandó doblemente ahí, Juan. Pues sí, le acertó y le listo. Acertó. Para complacer a Juan con esa canción. Al instante.
0: Así sí.

0: Bueno, ahí está, pues complacido Juan Vázquez.
1: Sí. Sugiero si pueden poner La cosa más bella de Eros Ramazzotti.
0: Complacido. Pues vamos con el siguiente también.
2: Ahí está. Ahí estamos. Complacido Juan aquí en la Globo. Son las 9:53. Hay otra.
0: Bueno, mire, pues aquí ya se nos fueron también a otro lado. Aló, buenos días. Aló, hola.
3: Muy buenos días. Quisiera pedirles, por favor, Rayando el Sol de Maná.
0: ¡Wow!
3: Claro, No sé sí. tú, de Luis Miguel.
0: Buenísimos
2: no sé
0: temas.
2: Tú, de Luis Miguel, ok, con todo gusto. ¿Quién habla?
0: Aquí nos da Beatriz Chitay, ella es quien nos está mandando la notita.
2: Pues al instante, Beatriz.

0: Toda la música tiene su historia.
1: Pues sí, don Fer.
0: Fíjate, ¿sabes que esta canción la grabaron por cuando tenían problemas?
1: ¿Qué les pasó?
0: Falta de dinero. Tras el fracaso comercial de su primer disco bajo el nombre de Maná, el grupo pasaba penurias económicas extremas, cosa que uno ni se entera hasta que se ve, te metes
1: a investigar
0: más allá de la historia.
1: Justo, fue el sencillo principal del álbum Falta Amor, y como bien lo dice don Fer, fue un salvavidas financiero que rescató a la banda mexicana de la ruina total. Imagínense ustedes esto antes de alcanzar la fama a nivel internacional.
0: Cabal, dijeron, bueno, pues, echémonos unas cervecitas.
1: Una canción, pues.
0: Entre cervezas y un espacio sin muebles, Fer y Alex decidieron canalizar su frustración en una melodía. La letra se inspiró en una relación amorosa imposible y en el dolor de un intenso rechazo sentimental que impedía a Fer comunicarse. Esta es una metáfora. La frase es: más fácil llegar a tu corazón representa el esfuerzo inútil de alcanzar algo totalmente inalcanzable.
1: Bueno, para que ustedes se den cuenta que toda la música en realidad trae un contexto especial. Y hablando de contextos, don Fer, mire, tenemos una notita de voz que a mí me llamó la atención.
0: A ver.
1: Permítame la guitarra. ¿Dónde está la chica que nos mandó?
0: Ok.
1: Ay, no puede ser posible. ¿Dónde está?
0: Bueno, vamos a buscarla inmediatamente después del corte.
1: Me parece.
0: Ya volvemos.
2: 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Las 10:00 en punto.

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0: Bueno. Noventeros, muy bien, complaciendo, pues al instante tengo todo.
1: Excepto a ti, así.
0: Excepto a ti.
1: Bueno, don Fer, nos había llamado mucho la atención una notita de voz.
0: Ajá.
1: Y de aquí vamos a sacar cómo platicar.
0: Espérame, me voy a preparar.
1: Va.
0: ¿Listo?
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0: Son las 10:07 aquí en La Globo, ahora sí, preparado.
1: Va, pues miren, pues fíjense ustedes que esta notita de voz nos llegó y a mí personalmente me despertó emociones y me despertó recuerdos. Adelante, buenos días.
3: Buenos días, don Fer e Ingrid, feliz turno, bendiciones. ¿Podemos escuchar el de los ojos negros de las Sparks, por favor?
0: Okay,
3: saludos desde zona 11, atentamente Natalia.
1: Gracias, Natalia. ¿Usted sí escuchó a las Sparks?
0: Sí.
1: Con el tema musical Si No Hay Amor.
0: Exacto, ese fue el éxito que yo toqué.
1: Exacto.
0: Lo toqué en 1900, ¿cuánto fue?
1: Lo tiene ahí solo para
0: es que de los 2000.
1: Es de los 2000. Pues resulta que este grupo musical llamado Las Sparks es de música latina y regional mexicana. Pero miren lo que nos llama la atención. Ahí estaba Verónica, Rosa María, Cristina y Carolina. Y son hermanas de Lorenzo Antonio, a quien hace un momentito escuchamos.
0: Claro.
1: Pero este tema musical es como Tex-Mex, don Fer. Es para que se ponga las botillas. Botillas de ahí. Y baile.
0: De Lorenzo Antonio.
1: El que canta cómo, cuándo y por qué.
0: Ya les contaremos por qué de esos ojitos negros.
1: Oiga.

0: Música regional mexicana, tejana.
1: Pues mire usted, este tema musical, la verdad es que yo no lo conocí tanto como la de Si No Hay Amor.
0: Claro, igual, ¿verdad? Yo. Este grupo pues fue influenciado por la música fronteriza.
1: Sí.
0: Utilizando el acordeón y la batería de forma muy marcada. Son hermanas de Lorenzo Antonio y él es el productor de las chicas. Y bueno,
1: si hasta él cantó la canción en algún momento en vivo y la obviamente puso la de los ojos negros, ya no era el de los ojos, sino la de los ojos negros. Y fue durante la década de los 90 que alcanzaron gran fama y popularidad en México, en Estados Unidos y obviamente diversos países de América Latina.
0: Claro, la canción narra de forma dulce e inocente el enamoramiento hacia un muchacho de ojos negros. El de los ojitos negros me trae bien enamorada.
1: Muy bien, ahí está entonces.
0: La tenía por la calle de la amargura.
1: Estaba enamorada. Y la verdad es que cuando vemos el video da risa porque pues se ve muy sencillo. Si usted quiere verlo en cuanto a producción, ellas cuatro bailando, un chico ahí que aparece. No está tan guapo para mi parecer, pero ellas estaban locas por el chico.
0: Un ritmo bastante contagioso, sí. Regional, tejano. Bueno, sí. Pues continuamos aquí en La Globo. Ya son las 10 de la mañana, 10:13. ¿Tienes algo más?
1: Sí, tenemos muchas notitas de voz. Ya okay, se despertaron
0: ya
1: por
0: se,
1: acá.
0: Se despertaron las emociones.
1: Exacto.
0: Ok. A ver, ¿qué dice?
1: ¿Ah, que las ponemos de una vez?
0: Bueno.
1: Vamos, pues.
2: Don Fer, quise decir que en la portada del álbum, Abbey Road,
0: ¿de qué? Ahí está hablando de los Beatles. De los,
1: pero se nos fue a Home, yes. También.
0: Sí, también.
1: Pues vamos a escucharlas primero al aire para que estar preparados con su complacencia.
0: Ok. ¿No hay?
1: No. Seguimos.
0: Sí. Bueno, pues aquí en La Globo continuamos con la siguiente. Tóqueme la siguiente, dice.
1: Póngala, por favor.
0: ¿Verdad?
1: DJ.
0: Ricky Martin.
1: 10:14.

0: Vaya, vaya, don Fer.
1: Ricky Martin aquí en La Globo.
0: Bueno, tenemos otra notita de voz. Hola, buenos días.
2: Don Fer, buenos días. Ingrid, buenos días.
0: Buenos días.
2: Mi propuesta es Chef de Corazón de los Prisioneros.
1: Claro.
2: Un saludo para ustedes y estoy pendiente de la programación siempre.
1: Muchísimas gracias. Pues al instante.
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0: Estrechez de corazón y la presentación de los prisioneros aquí en la Globo. Pues la letra es un ruego y un reclamo desesperado hacia una persona que no se entrega por completo al romance, ocultando lo que verdaderamente siente. No te pares frente a mí con esa mirada tan hiriente. Es lo que refleja el tormento de González. ¿Y quién era González?
1: Todavía faltaba de la canción, don Fer. Nos cortó la canción. Hasta ahorita terminó. Hasta ahorita. Yo dije, pero ¿por qué?
0: Quiebre.
1: ¿Por qué? ¿Qué pasó aquí? Dije yo. Pero bueno, esta icónica banda chilena justo fue formada en San Miguel en el año de 1983. Y pues así, antes de ser los prisioneros se llamaban los Vinchucas. ¿Ah? Así se llamaban antes.
0: Vinchucas.
1: Los Vinchucas. Ah, imagínese usted, a continuación, los Vinchucas.
0: Los prisioneros
1: tenían
0: de Chile.
1: Que ser. Exacto.
0: Muy bien, ya son las 10 de la mañana con.
1: Don Fer, sí. Ya regresamos.
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0: Esto es una oda.
1: ¿Una oda?
0: Es una oda, oda a la madurez.
1: A ver.
0: Pues habla de la fascinación de un hombre por una mujer misteriosa, elegante y solitaria, que es más grande que él. Versos como: y no te miras al espejo por la mañana porque tu piel con el sol ya no es de porcelana como en el pasado. Refleja el paso del tiempo. Sin embargo, el protagonista sigue viéndola radiante y llena de luz, convirtiéndose en un hermoso homenaje al atractivo de las mujeres maduras.
1: Claro. Son hermosas, divinas, soñadas, preciosas. 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
0: Continuamos en esta estupenda mañana apretándole sentido a lo que son todos los noventas. Luis Miguel es uno de los protagonistas de esta, de sí, esa época.
1: Está en su mejor temporada, creo yo.
0: Los boleros era su fuerte en los noventas.

0: parte de su álbum Romance, 1991. Aunque el público actual la asoció de inmediato con El Sol de México, la realidad es que la canción original se titula Pero te extraño. Fue escrita y compuesta por el maestro Armando Manzanero en 1969 en su álbum Para mí siempre amor.
1: Y es que Luis Miguel en la época de los noventas, que fue su época dorada, se convirtió en el máximo ídolo de la música latina con discos como Romance y Segundo Romances, en donde rompió récord de taquilla, conquistó mercados anglosajones y marcó la cultura pop con su estilo elegante de crooner. Así de que, don Fer, hoy lo escuchamos con ese temazo. Te extraño. Claro. Bueno, también les queremos contar, los esperamos con sus familias este 22 y 23 de agosto en el Family Fest en Ciudad Cayala.
0: Bueno, y hablando de celebraciones en el mes de la patria.
1: No me lo puedo creer,
0: sí,
1: don Fer.
0: Sí, vamos a disfrutar nuestra marimba a lo grande. Oh. Una de las mejores marimbas. Para disfrutar de todo este gran repertorio que los maestros tocan para que usted se la pase de maravilla. Y también con ese toque especial de comida típica.
1: Va a estar re bonito, don Fer. Mire, sí, la familia, porque pueden llegar las familias completas. Las entradas ya están a la venta en el 4172-2511. Marimba completamente en vivo y la música para chuparse los dedos.
0: Eso, para chuparse los dedos.
1: ¿Verdad que sí?
0: No va. Muy bien, 4172-2511. Esto es de lo que gusta. Apertura también a algunos temas que nos gustan y que a usted le gustan y para complacer. Ya no quiero

0: Vaya, vaya, don Fer, el búnker.
1: El búnker, sí, buenísima. Solo hay un ganador.
0: Vaya.
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0: Tenemos tantos temas musicales para complacer y sus notitas de voz que definitivamente nos encantan. Así de que vamos a ver quién se encuentra por acá esta mañana. Hola, buenos días. Adelante.
1: Buenos días. ¿Me puede complacer con la canción de Enrique Iglesias, Enamorado por Primera Vez? Y le mando un saludo a todas las chicas que trabajan en la Bienesa de la Zona 9. Saludos.
0: Saluditos para ti, para ellas, y esperamos que se disfruten entonces este temazo, Enamorado por Primera Vez.

0: Ahí está.
1: Ya me había ido emocionado en este momento.
0: Tranquila, tranquila, que ahí viene también.
1: Va a subir a la silla, don
0: Este
1: Fer.
0: Es uno de los amigos de siempre.
1: Sí.
0: Nuestros amigos nítidos, Byron y Sonia.
1: Pues miren, están de aniversario, los queremos felicitar también. Y adelante, chicos, buenos días, hola.
2: Buenos días, don Fer e Ingrid. Comentándoles, si se puede, claro, está, un saludito para la gente de Nítido, que hoy estamos de cumpleaños, 47 años ya de andar en la calle. Gracias, don Fer. Si se puede, un dulcito de los noventas, fantásticos. Si no, algo alegre en español. Sí. Dios me los bendiga. Y ya sabes, Byron y Sonia siempre a sus órdenes.
1: Byron y Sonia, felicidades.

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1: Muy bien, y nosotros seguimos con más musiquita bonita para que ustedes puedan disfrutarla, para que puedan solicitarla también a través de notitas de voz 36630989. Y aquí está la Lola.

0: Buenísima, buenísima.
1: Llegamos a las 11 de la mañana con 3 minutos, tiempo exacto para poder irnos a una pausa, pero antes, don Fer, le quiero contar algo.
0: Cuenta.
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3: 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Las 11:03.

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11: Hola, soy Keila Castillo. En los próximos segundos te presentamos los hechos más importantes que marcan la agenda de hoy.
12: Les saluda Alexis Ponce.
11: Alerta en Petén por conflicto entre guardaparques y pobladores. 12 guardaparques fueron retenidos y a punto de ser linchados al descubrir tala ilegal en el biotopo El Sots Petén. El coordinador informó cortes ilegales desde el 2024. Juan José Romero amplió la denuncia ante el Ministerio Público y espera autorización para allanar la vivienda y la iglesia de un líder religioso señalado de influir en los pobladores.
12: Washington refuerza control sobre vínculos académicos con el exterior. El Departamento de Defensa de Estados Unidos ordenó a las universidades revisar de inmediato sus colaboraciones académicas, financieras y de investigación con entidades extranjeras, incluidas las asociadas a institutos Confucio, aunque hayan cambiado de nombre. La medida busca proteger investigaciones financiadas con fondos públicos y evitar transferencias no autorizadas de tecnología y robo de propiedad intelectual.
11: Combustibles en Guatemala tendrá etanol a partir de la próxima semana. Las gasolineras guatemaltecas ultiman ajustes para iniciar el 22 de agosto la venta de gasolina regular mezclada con etanol. El director de la Asociación de Expendedores de Gasolina, Enrique Meléndez, indicó que el precio podría bajar hasta 40 centavos, aunque no hay un análisis económico definitivo, pues dependerá de los precios internacionales de la gasolina y del alcohol carburante.
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0: Bueno, pues es por ti de Juanes, aquí en la Globo, complaciendo toques que le dan también la variedad.
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0: 11 de la mañana con 11 minutos ya.
1: 11, don Fer.
0: Come on.

0: A fuego lento. Nosotros seguimos con más de la buena música aquí en Globo 98.9. Y bueno, nos encanta saber que ustedes también están escuchándonos en cualquier parte del país. Muchísimas gracias, de verdad. Vamos a escuchar algo especial que tenemos por acá nosotros para ustedes. A ver, adelante, chicos.
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0: 11 de la mañana con 15 minutos. Y bueno, pues llegó el momento de ponernos un poquito románticos. Aquí está Ricardo Montaner. ¿Y será?

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Tenemos música riquitina. Si ustedes se han dado cuenta, la verdad es que la hemos estado pasando muy bien en esta mañana dedicada a la música de los noventas. Y bueno, nos ha encantado también escuchar sus notitas de voz. Nosotros hemos dado información también de toda la música de los noventa y los artistas que, por supuesto, han marcado una década completa. Aquí está Viviendo de Noche.

Tenemos música para seguir recordando, para despertar emociones y para que usted baile. 36630989 es el número para que usted pueda escribirnos y por supuesto solicitar esos temas musicales que tanto les gustan. Me adueñé de este fondo musical para poder platicar con ustedes en el Día Internacional de la Arqueología. Por cierto, saludamos también a todos los arqueólogos en Guatemala, güey. Y pues vamos a continuar con más musiquita. Bueno, tenemos música de los 90s hoy que ustedes están solicitando, así de que bueno, aquí está Alejandro Fernández. Quiéreme.

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7: 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Está situado entre el lunes y el miércoles. Su nombre proviene del latín martis, que significa día de Marte.
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9: Pavel, ¿qué hora es?
10: Las 3 de la mañana.

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1: Ritmos riquitines para que podamos disfrutar en esta mañana. Azúcar Moreno. Oiga, nada más, qué ritmazo. ¿Tú quieres más? Entonces escríbanme al 3663-0989. Últimos minutos para complacer en este instante.

0: qué temazo musical el que estábamos escuchando, Tú Quieres Más, de Azúcar Moreno. Bueno, don Fer, ya.
1: Bueno, pues esta fue una presentación especial de La Pasión por los 90. Por la noche tendremos el ciclo que comienza nuevamente con la época de oro, los boleros, los tríos y más.
0: Hoy justo estaban preguntando qué vamos a tener hoy en la noche.
1: ¿Verdad? Pues bueno, es la época de oro.
0: Vamos a disfrutarlo entonces muchísimo. Recuerde que es a partir de las 6 de la tarde, ¿verdad, don Fer?
1: A partir de las 6, es correcto, de 6 a 9. Durante 3 horas me doy el gustazo. Luego, pues les dejo ahí una horita como un bonus track para que usted pues siga disfrutando de los programas de los martes.
0: Bueno, perfecto. Entonces usted ya sabe. Ya, don Fer, mire, ya. Okay. Una canción más nos falta y después ya nos despedimos bien, ¿le parece?
1: Perfecto.
0: Bueno, vamos a escuchar entonces a Matrícula 2 con el tema Te Amo.

Es así como nos despedimos de ustedes. Les deseamos muy feliz día, muy feliz tarde, buen provecho y hasta mañana, entonces, en punto de las 9. Se quedan con Marianto y lo mejor de la música de los 90. Hasta mañana.

0: 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Las 12. Con 4 minutos.
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9: Hola, soy Keila Castillo. En los próximos segundos te presentamos los hechos más importantes que marcan la agenda de hoy.
10: Les saluda Alexis Ponce.
9: Avanza proceso judicial por presunta ejecución extrajudicial en Chimaltenango. Continúa el juicio por la presunta ejecución extrajudicial de Milton Santamaría y Eldin Choc. Un agente de la Policía Nacional Civil declaró que cerca de la medianoche del 19 de abril del 2024, el ex subinspector Eddie Vázquez Rabanales y Rudy Velázquez regresaron cubiertos de polvo a la subestación de San Pedro Itzapa, en Chimaltenango, donde el testigo afirma que el vehículo del subinspector no estaba en la estación.
10: Tensión en el estrecho de Hormuz tras advertencia de Trump a Omán. El presidente de Estados Unidos, Donald Trump, amenazó con bombardear Omán si interfiere en las conversaciones con Irán sobre el estrecho de Hormuz. La advertencia se da tras el reinicio de hostilidades entre Washington y Teherán. Trump aseguró que su país controla esa ruta marítima mediante un bloqueo militar y pidió al gobierno iraní rendirse.
9: Unión Europea vigila de cerca el proceso para nuevo Contralor de Cuentas. La Unión Europea pidió transparencia en el proceso de elección del próximo Contralor General de Cuentas. La delegación europea instó a la Comisión de Postulación a garantizar la idoneidad, capacidad, integridad e independencia del nuevo funcionario. La organización afirmó que sigue de cerca el proceso.
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minutos, pasan de las 12 horas. ¿Cómo les va, mis queridas amigas y amigos de Globo 98.9? Juntitos para disfrutar de la pasión por los 90. ¿Cómo les va a ustedes este día? Cuéntenme, bienvenida a la comunicación al 3663-0989. ¡Qué gusto! ¡Qué gusto que estemos ya acompañándonos en las actividades del mediodía! En casa, en la oficina, en el corre-corre, donde quiera que ustedes se encuentren a esta hora, nos da mucho gusto saber que están por allí conectados. También a través de nuestra app RCN Guatemala. ¡Guatebella! Gracias por cada uno de sus mensajitos. Ya, miren, me encanta saber que están por allí ya conectados, esperando para reportarse a la primera. Aquí estoy, dice Johnny. Gracias, Johnny. Gracias a todos los consentidos a esta hora disfrutando de la programación de Globo 98.9. Cuéntenme, ¿qué se les antoja para hoy? A través del 3663-0989 será un gusto poder complacerles con los grandes clásicos de los 90. Ustedes cuéntenme y con mucho gusto estamos complaciendo. Bienvenidas, bienvenidos al pie del micrófono, Marianto.

Estamos iniciando intensos este turno. Gracias por todas las sugerencias que están llegando a través del 36630989. Gracias, Mayra. A todo volumen disfrutando. Angelus, ¿qué dice Marito? Gracias, chicos, por estar conectados a esta programación musical. Un gran abrazo. Claudia, también a todo volumen. Está linda. Tren al Sur, vamos a buscar tu tema con mucho gusto. Marianto, te saluda el famosísimo. ¿Qué dice el famosísimo Mario desde la Tierra de las Flores? Gracias. Soy tuyo. Gracias, Mario. Ah, la canción va, con mucho gusto. Que tengas lindo día, Mario. Gracias por la sintonía. Vamos a revisar con mucho gusto si... tenemos los temas que por acá nos está solicitando Ernesto y con gusto estamos complaciendo. Música especialmente de los 90, ¿recuerdas? De esos 90s que nos hacen regresar en el tiempo y disfrutar de esa música que nos hace vivir momentos especiales. 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Y hablando de Garibaldi, vamos con algo de esta agrupación de 1994. La ventanita del amor se me cerró.

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0: Llegamos a las 12 horas con 30 minutos en Globo 98.9. Gracias por cada uno de sus mensajitos a través del 3663-0989. Hoy disfrutando de los 90s, esa música. Fíjense ustedes, ¿se acuerdan ustedes de las fiestas de los 90s? Porque en una sola fiesta noventera, por ejemplo, podríamos disfrutar de alguna balada, también de alguna canción en rock, en español, en inglés, por supuesto, y después seguir con un merengue, una salsa, una cumbia, con algo de tecno, además de hip hop. Fíjense ustedes que en una fiesta podíamos pasar de Luis Miguel a Maná, de Selena a Los del Río, y disfrutar también de la música del general. ¿Qué es eso? Música de los 90, cuéntenme ustedes, si estuviéramos hoy en una fiesta noventera, ¿qué canción les gustaría escuchar ahí en el playlist de la disco? Cuéntenme. 3663-0989. Seguimos acompañando tus actividades, gracias a quienes dejan por acá sus mensajitos, dice. A ver, miren, pues Lizardo es uno de los primeros que dejan sus mensajes. Dice, complázcame con la canción Me duele la cara de ser tan guapo, dedicada para mí. Lo importante es, ¿verdad?, que uno se dice que uno es guapo, que uno es bello, que uno es hermoso. Ah, por cierto, saludos a todas las bellas, hermosas, divinas, preciosas mujeres, únicas, guapas, bellas, espectaculares, radiantes, coquetas. Y también para todos los mangos sabrosos. Ah, no, es que ahorita estamos en época de durazno, ¿no?
1: Hola, Mariato, buenas tardes. Aquí para saludar a Mariato con la seriedad del caso. Mariato,
0: a ver, saludos seriamente.
1: A los amigos de hoy, mañana y siempre.
0: Eso.
1: Al Pacífico, al norte, al sur, al Atlántico.
0: Buenísimo.
1: Al famoso Ovejita, que parece que se lo llevó el lobo.
0: Ah, se desapareció
1: el Ovejita. Mariato, aquí con mucho cariño y respeto, aquí su amigo, el super astromango.
0: Gracias por estar
1: con nosotros. Estoy en la pura madurez para un durazno, un duraznito. Mariato, un abrazo.
0: Saludos al durazno en su mero punto. Vamos con música. Ya despierta emociones. Me duele la cara. A veces.

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1: 12 horas con 36 minutos, estamos en La Pasión por los 90, hoy platicando sobre esas canciones que sonaban en una disco, en una fiesta de los 90, que les decía yo, pasábamos de un merengue a un tecnocumbia, a un hip hop, y en esa misma fiesta podía sonar la música de Selena, de La Macarena, podíamos disfrutar a Vilma Palma y Vampiros, y después nos íbamos con Salserín, de todos ustedes. Todo. Qué buena música de los 90. Gracias por estar con nosotros, Mario. A todo volumen también. Marito, ¿qué dice Marito Herrera? Gracias. La comunicación también hoy de Manuel, el súper guapo, dice. El súper mango. Ah, bueno. Ahí están, ya aparecieron los mangos. Ahí andan también los duraznos. Gracias por estar con nosotros. Hoy disfrutando de un delicioso caldo. Ustedes, hasta la foto me mandan del caldo. Es caldo de res, ¿verdad? ¡Hala, qué rico! Buen provecho a quienes ya están en la hora del almuerzo disfrutando de esta programación musical. Gracias por sus mensajitos y notitas de voz que dicen por acá. Hola.
2: Ahora sí, Marianto.
1: ¿Qué pasó?
2: La IA a veces se toma atribuciones que no le corresponden. Ajá. Y se inventa cosas. Ajá. Esta es la definitiva, ya le corregí el número. Es que voy manejando y no me había dado cuenta. Mucho gusto saludarte.
1: Gracias, Eric, muy amable. Es que fíjense ustedes que Eric me mandó por acá una imagen hecha con la IA, donde dice feliz turno, Marianto, y aparece también el nombre de la frecuencia, Globo 98.9 on air. Qué linda imagen. Gracias, gracias por compartirla, Eric. Muy amable. Ustedes lo máximo. Nos vamos con más de la música que despierte emociones. Hoy pasión por los noventas.

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Vuela, vuela, vuela. Música para seguir despertando emociones. A esta hora en el almuerzo, ¿qué están disfrutando hoy? ¿Una sopita? ¿Caldito de res? ¿Carne asada? ¿Pollo? ¿Pollo cocido? ¿Verduras cocidas? ¿Alguna sopita de quiletes? Cuéntenme, 36630989. Nos encanta saber que andan por allí disfrutando de la pasión por los 90. Díganme ustedes, ¿qué artista noventero te habría gustado conocer en algún concierto? ¿O ir a algún concierto de tu artista noventero favorito? Cuéntame, a través del 36630989. Creo que a mí me hubiese encantado ver a Magneto en aquel entonces. Sí, Magneto. Puede ser también Mónica Naranjo, espectacular en el escenario. De mis artistas favoritos de los 90, cuéntenme ustedes a quién les hubiese gustado ver en algún concierto en esa temporada. Gracias, gracias por seguir con nosotros a esta hora. Buen provecho a quienes se conectan a nuestra programación musical. Dice música de Vilma Palma. Ya incluimos Vilma Palma, qué bella voz la de nuestro amigo. Ahí ya le salieron admiradoras al falso guapo. al que le duele la cara de ser tan guapo. Gracias por la comunicación. Sí, también con nosotros a esta hora, conectada a la programación del mediodía. Gracias, gracias por acá, también dejando su mensajito. Erika, gracias. Recuerden, 36630989 para que nos cuenten cuál es su artista favorito de los noventas que les hubiese encantado ver en un concierto.

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0: Martes Treble Shop, ni un centavo. Música para seguir acompañando tus actividades cuando ya estamos prácticamente llegando a las 13 horas. La hora del almuerzo, la hora del corre-corre en el tránsito. ¿Cómo van ustedes? Cuéntenme en sus actividades. Gracias por dejarnos acompañarte. En la pasión por los 90, estoy platicando sobre esas canciones que no podían faltar en una disco de los 90. Y es que podíamos bailar la Macarena. Por acá me dicen No Limit. Pero esa no la tengo. ¿Qué es eso? Imagínense bailando No Limit. Y ya luego venía una canción de Magneto, la del Vuela Vuela. Después una de Selena, la Tecnocumbia. ¿Qué tiempos aquellos? Cuéntenme. ¿Cuál es ese artista que les hubiese encantado ver en un concierto en la década de los 90? Por acá me dicen Mónica Naranjo, también me encantaba, ¿viste? Entonces, sí, como que tenemos los mismos gustos, ¿no? Por acá dice, me hubiese gustado ver a Magneto, a Shakira. Gracias, Mari Carmen, por estar con nosotros y contarnos quiénes eran sus artistas. Los Fantasmas del Caribe, dicen por acá, qué guapos eran todos. Sí, es cierto. No, y es que sus outfits, ¿no? Se veían hermosos esos mangos. Sabrosos. Mejor me voy a una pausa, ya regreso con más de la música de Globo 98.9.
1: 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Las 13 horas con un minuto.
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9: Hola, soy Kile Castillo. En los próximos segundos te presentamos los hechos más importantes que marcan la agenda de hoy.
10: Les saluda Alexis Ponce.
9: Autoridades refuerzan seguridad para los encendidos de antorchas. La Policía Nacional Civil advirtió que no tolerará actos de vandalismo o violencia durante las fiestas patrias, especialmente en los encendidos de antorchas. La institución recordó la agresión en 2025 y anunció que los responsables serán puestos a disposición de las autoridades. El gobernador Mauricio Bernard respaldó la advertencia y pidió a los padres supervisar a niños y jóvenes.
11: Firman acuerdo binacional para enfrentar incendios forestales. Guatemala y México acordaron fortalecer la cooperación para prevenir y combatir incendios forestales. La CONRED informó que el memorándum contempla el intercambio de información técnica, especialistas y experiencias, además de la posibilidad de solicitar asistencia, realizar ejercicios conjuntos y promover una cultura de prevención con las comunidades expuestas.
9: Amplían atención primaria de salud para 5 comunidades de Jutiapa. La vicepresidenta Karin Herrera inauguró una red de servicios de salud en Santa Catarina Mita, Jutiapa, y un puesto de salud en la aldea El Quebracho. Las instalaciones ampliarán la atención primaria para más de 16,000 habitantes, con servicios de vacunación, control del crecimiento infantil, atención materno-infantil y prevención de la desnutrición.
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Despertando emociones con la pasión de los 90. Me hubiese encantado verlos a ellos, Marianto. Yo tenía en ese entonces 5 años. Isabelita dice acá, ella es mi artista favorita y se refiere a Selena y los Dinos. Qué bonita imagen de esta agrupación y por supuesto la hermosa reina Selena. Gracias por mi canción de Tren al Sur, qué bueno que la disfrutaste. Gracias a Steven desde un imponente puente allá en la Gran Manzana. ¿Cómo estamos, Steven? Gracias por tu sintonía. Por acá dice, saluden al nene Tulo García. Estamos por almorzar en el comedor Comidas Doña Viole. ¿Cómo está Doña Viole? Gracias por amplificar la señal de Globo 98.9. Gracias por tu mensaje, Julio. Que tengas un lindo día. Por acá también con nosotros, Johnny. Mario, ¿cómo estamos? ¿Qué dice mi estimado Eric Chajón? Me hubiese encantado ver en concierto a Lush Nahual. Radio Viejo, dice por acá, dos grandes del rock chapín. Gracias por tu sintonía, Eric. Cuéntenme ustedes, ¿quiénes de sus artistas favoritos les hubiese gustado ir a ver en la década de los 90? 11 minutos pasan de las 13 horas. Seguimos acompañándote en tus actividades en el corre-corre este martes bonito, martes de pasión por los 90. 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Vamos entonces con otro de esos temas que no podía faltar en una de las fiestas noventeras.

0: La música de los desacados en Globo 98.9. Más de lo que te imaginas. Me estoy portando mal y me fascina. Música para seguir acompañándote. Gracias por las sugerencias, Carmencita, a todo volumen. Dejando por acá su reporte también. La calle de las sirenas, dicen. Gracias a la comunicación de Noemí. Acá también alguien más dice, ya me estoy preparando para el concierto de Mocedades, ¡qué alegre! ¡Felicidades a nuestros ganadores invitados especiales para esta gran presentación! ¡Que se lo pasen de lo mejor!
1: Sin razón y el cáncer de la soledad.
0: ¿Qué dice el ex amargado de oro? José Guillermo, a todo volumen. Un lindo día, gracias por estar con nosotros. Miren, por acá, fíjense ustedes que me hicieron recordar, me dice nuestro amigo Johnny Marianto, fíjate que ¿te acuerdas tú que en los 90s estaban muy de moda las gimnasias? Como que comenzaron en aquel entonces, y esta era una canción de gimnasias. Escuchemos. A ver.

0: Ya me recordé la época de las gimnasias. ¿Se acuerdan ustedes? No, esa fue otra temporada, ustedes. Bueno, es para recordar nada más esa temporada de las gimnasias en la década de los 90. ¿Se acuerdan ustedes? ¿Participaron alguna vez en alguna gimnasia o algún acto cívico donde incluían este tipo de canciones? Comunicación al 3663-0989. Vamos a una pausa.
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1: No desesperes, toma tu tiempo y sueña. Música de Marcelo Cezanne en nuestra programación del mediodía, hoy disfrutando de los de la pasión por los 90, de la música que nos gustaba bailar en las discotecas en aquel entonces. Por acá me dice Marianto, yo sí bailé mucho tecno. A propósito del tema que acabamos de escuchar ahí de fondo, con las gimnasias, sí. Qué alegre escuchar la música de los noventas. Dice por acá nuestra amiga, recuerdo que yo estaba en 1994 en tercero básico. Fui la reina del colegio donde estudiaba y el baile. Dice, yo lo máximo era en el técnico. Ah, buenísimo. El general en la fiesta de aniversario del colegio también, dice. De la música que no puede faltar en la programación de Glow 98.9. A ver, ¿se les antoja alguna del general? De repente por ahí la podemos incluir también hoy. Cuéntenme, ¿cuál es su favorita del general? ¿Les gustaba? ¿No les gustaba? 36-6309-89. Gracias por la sintonía. Leti, Marianto, me regresaste a la adolescencia. En los básicos con la música de gimnasia era divertido. Ay, qué nostalgia. Saludos, mi querida Leti, ¿no? Decía, hoy sí estamos despertando buenos recuerdos. Madeleine García, ¿cómo estamos? Gracias por tu comunicación y dejarnos acompañarte en tus actividades a esta hora. Los esperamos con sus familias este 22 y 23 de agosto en el Family Fest en Ciudad Cayalá. No se lo pierdan. Seguimos acompañando tus actividades. Buen provecho a quienes están en la hora del almuerzo. Nos vamos con otra agrupación. Fíjense ustedes que hace unos días hubo una excelente presentación, la trilogía de la salsa de los noventas, fue el 14 de agosto en Lima, Perú, un evento que unió, fíjense ustedes, a exintegrantes de Salserín, exintegrantes de la agrupación Adolescentes y de Salsa Kids, esto en el marco del aniversario de la última agrupación. Vamos a escuchar algo de Salserín, Entre tú y yo.

0: Cristian Castro, Mi Vida Sin Tu Amor, otro de los artistas que se dio a conocer en la década de los 90, que recientemente se ha estado reinventando, dando a conocer con nuevos públicos, con nuevas tendencias a través de las redes sociales. Y de hecho, Cristian Castro no tiene plataformas oficiales, especialmente en TikTok. Por ahí hay varias páginas, pero no es él el que las administra, sino son páginas de sus fans. Buen provecho a quienes están en la hora del almuerzo. Nos vamos a una pausa, regresamos con más de nuestra programación musical.
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2: El día martes es el segundo o tercer día de la semana según el calendario. Está situado entre el lunes y el miércoles. Su nombre proviene del latín martis, que significa día de Marte.
3: 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Y todos los invitados de Globo están disfrutando sus emociones noventeras. 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

Mi vida sin tu amor, música que sugieren acá en Globo 98.9, algo de Cristian Castro. Ahora escuchábamos Matrícula 2. Te amo, te amo, te amo. 13 minutos y estamos ya en las 14 horas. Feliz de seguir recibiendo sus mensajitos a través del 36630989. Por acá tengo dos sugerencias y ustedes me dicen que vamos a escuchar. A ver,

0: La Tecnocumbia. Música de Selena en Globo 98.9. Ustedes me dicen si se les antoja Selena o nos vamos con... El General. Muévelo, muévelo. Dígame a través del 3663-0989 qué se les antoja escuchar, Selena o El General. A través de nuestro WhatsApp nos encanta saber que ustedes disfrutan de la programación y vamos a elegir qué canción vamos a escuchar después de la siguiente pausa. Así que tienen tiempo para mandar sus votos. Mientras tanto, seguimos recibiendo sus mensajitos. Dice por acá Marianto: a mí me hubiese encantado ir a ver a Locomía. ¡Ah, la Locomía! ¡Es cierto! Es que ver a Locomía era un espectáculo. Con esos trajes, los abanicos, era todo un performance. Ver a esta agrupación española. Gracias por dejarnos acá tu mensajito. A ver, por acá también las sugerencias que nos hace Hugo. ¿Cómo estamos, Hugo? Lindo día. Miren ustedes, se puso este WhatsApp a todo lo que da. A ver, notita de voz. Hola.
1: Hola, licenciada.
0: ¿Qué tal?
1: Aquí le saluda su admirador número uno.
0: ¿Qué dice el admirador?
1: El coqueto.
0: El coqueto.
1: Deseándole que se encuentre bien y pues por ahí con una emergencia.
0: Ay,
1: a ver si tiene esa canción que se llama Si las flores pudieran hablar para que la escuche mi compita por ahí que anda mero melancólico desde ayer y pues tal vez así ya se empieza a sentir mejor.
0: Saludos al compita.
1: Bueno, licenciada, mucho gusto saludarle en este día y...
0: Gracias, igual.
1: Pues aquí disfrutando de su... tiempo al aire.
0: Gracias, gracias.
1: Su admirador número uno.
0: El coqueto, gracias. Gracias por estar en sintonía de Globo 98.9 y yo creo que esa canción no la tengo en programación. Vamos a revisar con mucho gusto. Y mientras tanto seguimos con más de la música que sugieren a través de nuestro WhatsApp, algo nacional. Alush Nahual, vuelve.

0: despedimos a Carlos Vives y Fruta Fresca en Globo 98.9. Gracias por todas las sugerencias que siguen llegando al 36-6309-89. Miren ustedes, esa votación está reñida porque por un lado tenemos a la hermosísima Selena junto a los Dinos y la Tecnocumbia.
1: Si vienen a bailar.
0: Y por otro lado tenemos a El General con Muévelo, Muévelo. Después del corte vamos a escuchar la canción ganadora. Ustedes me dicen, ¿quieren a Selena? ¿Quieren al General? Manden sus votos a través de nuestro WhatsApp. Nos encanta saber de ustedes, saber que andan por allí a esta hora disfrutando de nuestra programación musical este martes. Pasión por los noventas. Hablamos hoy sobre esas canciones que no pueden faltar en una disco. Y por ahí hemos recibido varios mensajes donde dice, Marianto, a mí me encantaba ir a bailar. La música del General también, techno dance. Miren ustedes, buenísimo. Manuel dice, Marianto, yo iba a una discoteca que se llamaba La Montaña Púrpura. ¿Ah, sí? Y la pasábamos súper bien, con bailadera y bebidas espirituosas. Saludos, mi estimado Manuel. Y le encantaba ver la película de Grace. La vi como 14 veces, dice, en el cine por ir a ver a Olivia. ¿Qué es eso, Manuel? Estaba enamorado. Gracias, Manuel, por dejarnos acá tus bonitos recuerdos de la década de los noventas. Cuéntenme ustedes. Vamos a seguir acompañando tus actividades. Nos vamos a una pausa. Después, de cuando regresemos, vamos a escuchar la canción ganadora. Así que a dejar sus votos.
2: 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Las 14 horas en punto.

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0: Oigan, qué buenísimo recibir sus videos bailando, levantando las manos ahí en el tráfico. Gracias, Flori. Miren, Flori hasta cantando ahí en el tránsito.
1: Quiero a Emily también a Pamela.
0: Eso. Qué alegre verlos, saber que disfrutan. Eso, arriba la mano. Salud, mi querida Flor, y buen viaje. A quienes están disfrutando de la programación de Glow 98.9, nos encanta saber que están por allí a esta hora. A ver, notita de voz.
2: ¡Holi! Soy Sara Borja, acabo de salir del colegio.
0: ¿Eso?
2: Y me imagino que varios de mis compañeros están escuchando esto. Entonces solo quiero decirles 6-7-6-7. Mi mami va escuchando la radio, entonces por eso me imagino que van escuchando la misma.
0: La misma emisora, por supuesto, 6-7 a todos los peques que andan ahí. A todo volumen con Globo 98.9. ¿Quién más por acá? Hola. Hola.
3: Buenas tardes, Mariando. ¿Me puede complacer con la canción Sonríe a la Vida?
0: Con gusto.
3: Le saluda Juan Diego.
0: Gracias, Juan Diego.
3: Saludos para mi mamá y mi hermanita Katherine Mariana.
0: Muy bien, pues felicidades. Gracias por estar con nosotros a esta hora. Vamos a buscar tu canción con mucho gusto. Miren, no es de los 90, pero por supuesto que se vale de por ahí de pronto una de los 2000. Más anda por acá, dice Marianto, le saluda. ¿Me podría saludar a mi hija que está de cumpleaños? Ella es Jenny. Jenny García, felicidades. Desde Globo 98.9, hoy celebramos 46 años apenas. De parte de toda la familia, especialmente de Blanca Jiménez. Felicidades, Jenny García. Nos unimos a esta celebración de toda la familia. A papachos desde Globo 98.9. Felicidades a todos los cumpleañeros y hoy vamos a sonreírle a la vida.

Le seguimos sonriendo a la vida para que lo malo se vaya y a disfrutar de este momento súper especial. Llegamos a las 14 horas con 12 minutos en Globo 98.9. Acaba bailando, disfrutando junto a ustedes. Cada una de las sugerencias que nos hacen al 3663-0989. 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Nos vamos ahora con otro de esos temas que también nos han solicitado a esta programación musical. Llega Grupo Maná, Perdido en un barco.

0: Música de Mercurio en esta programación musical, ya ha pasado desde el mediodía, acercándonos al final de este espacio. Yo hubiera querido estar en un concierto de Mercurio, MDO, Enrique Iglesias, Ricky Martin, dice, wow, moría por ellos. Esta canción de Mercurio me recuerda a mi adolescencia. Vicky, gracias por estar con nosotros, que estés muy bien. Te saluda Vilma, acá en San Rafael, pie de la cuesta, San Marcos. Quiero pedirte saludar a mis hijas Yamilet e Inés. Que no se pierdan tu programa. ¿Cómo están, chicas? Gracias por estar con nosotros a esta hora. Yamilet e Inés, Vilma también a todo volumen. Disfrutando de la pasión por los 90. Nos encanta saber que están por allí. Gracias por todas las sugerencias. Hoy recuerden, estamos enfocados en la música de los 90. Nos vamos a una pausa, regresamos enseguida.
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0: De voz, hola.
1: Hola, Marianto, ¿cómo estás? Qué gusto saludarte.
0: Igual.
1: El mejor de los turnos.
0: Gracias.
1: A mí me hiciste retroceder y recordar esos repasos en donde nos juntábamos todos y esperábamos la última canción, que era Hotel California.
0: Ah, buenísimo.
1: Y ya empezábamos a pasarnos los números de teléfono, que había que estar sentado todo el día esperando que le llamaran a uno.
0: Ah.
1: Recordar es volver a vivir.
0: Totalmente de acuerdo.
1: Un gusto saludarte.
0: Igual.
1: Lorena Riva.
0: Gracias, Lorena, tan linda. Mire ahí, platicándonos de esos recuerdos de esas fiestas de la década de los noventas. Por favor, saludos a mi hijo Manuel, José Manuel. Ah, hoy está de cumpleaños, 25 años. Felicidades. José Manuel, desde Globo 98.9 celebramos contigo este día súper especial. Marianto, hazme un favor, dicen acá. Dale un saludo a los estudiantes de 1992 al 94 del Colegio Mentes Sanas. Así se contesta. De las mejores épocas de mi vida, la adolescencia con mis compañeros y compañeras tan hermosos. Recuerdos, dice por acá Andrea Solórzano. Gracias por dejarnos acompañarte este día y juntos recordar esa temporada de los 90. Gracias a Luis, también conectado a Globo. Marianto, me encantó la programación de hoy de los 90. Recordé momentos maravillosos, dicen acá. Julio Mancilla, también a todo volumen. ¿Cómo te va, Julio? Gracias por tu sintonía, Rocío. Por ahí intercambiando stickers. Un gran abrazo, Rocío, tan linda. Vicky, también a todo volumen. Nos encanta saber que andan por allí disfrutando de la programación de Globo 98.9.

Pasión por los 90, este día en la programación de Globo 98.9. Nos encanta saber que están por allí disfrutando de Globo 98.9.

0: 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Música de Emmanuel, Juan Luis Guerra, de la década de los noventas, para seguir acompañando tus actividades. Saludos para doña Alma y doña Virgi, siempre escuchan con toda actitud. Arriba ese ánimo, dice por acá Carla. Gracias por tu sintonía. Buen provecho, mi querida Leslie Velázquez. Ah, le tocó Rosario hoy y apenas está incorporando a la programación. Qué gusto saludarte, Leslie. Un gran abrazo. Comunicación también de Johanna. Gracias por tu sugerencia. ¿Qué dice mi reina? Con saludos para los amigos del bus de la frontera San Cristóbal. A esta hora, a todo volumen con Globo 98.9. ¡Qué alegre! Nos encanta saber que están allí en todos los transportes, conectados a nuestra programación musical, Transmetro, en el, también en los tuk-tuk, a todo volumen, en el Moto Uber, en el Uber, ahí disfrutando siempre de Globo en esta programación musical de martes, que estamos dándole ese, sí, repaso musical a la década de los noventas, con todas las sugerencias que ustedes nos han hecho a través del 3663-0989. Fíjense que por acá me dicen, hay un reclamo, ¿qué es eso? Que no saludamos al cumpleañero con la música que normalmente le ponemos a los cumpleañeros. Va, vamos a ponerle acá su canción al cumpleañero. Muchas felicidades a todos los cumpleañeros de este día. Pero especialmente a José Manuel por llegar a sus 45 años. ¿De parte de quién? De su mami, pero no nos dice quién es. Muchas felicidades, José Manuel.
1: Que los cumpla muy feliz.
0: Desde Globo 98.9 nos unimos al festejo este día tan especial. Muchas felicidades. Nos vamos a una pausa, regresamos enseguida con más de nuestra programación musical.
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0: Yo por el... No puede faltar Irán Castillo en esta programación musical, en la pasión por los 90, cuando solo nos separan 12 minutos de las 15 horas.
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Alaska, Dinarama, ni tú ni nadie para seguir complaciendo en este martes. Pasión por los noventas. Que este martes sigan disfrutando del buen ritmo, de las buenas noticias, de esas canciones que nos hacen despertar emociones y que nos recuerdan que cada día puede convertirse en un hermoso recuerdo. Subámosle volumen a Globo 98.9 y sigamos disfrutando nuestro presente, sigamos escribiendo nuestra propia historia. Al pie del micrófono les acompañó Marianto. Con la bendición de Padre, estamos de regreso mañana, cuando sean las 12 horas en punto. Si se disfrutaron la programación de hoy, mándeme un corazoncito. Hasta mañana, chao. Al pie del micrófono les acompañó Marianto. Nos vamos corriendo.

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Las 15 horas en punto.

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Tercera y última llamada para el Teatro de las Emociones. Abrimos el telón en este martes noventero, donde vivimos y despertamos todas esas emociones de los años 90. Comunicación al 3663-0989 abierta para que usted solicite todas esas canciones de los años 90.

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Bueno, mi gente, ya estamos listos, prestos, dispuestos a pasar un martes noventero espectacular. Tenemos muy buena música, ya comienzan a ingresar esos gustos musicales de varia música que realmente, pues, en algún momento ha despertado nuestras emociones desde los 90 hasta ahorita. Han sido 30 años, 36 años aproximadamente, donde hemos vivido esa música y, pues, siempre van a estar en nuestra memoria, en nuestros recuerdos y en nuestras emociones, cada uno de esos temas. Por acá nos están solicitando a Mecano, Fernando González, nos está solicitando Me Cuesta Tanto Olvidarte, una muy buena canción, desde la zona 7 con mi hija Leticia. Podría poner algo de Alejandro Sanz o de Eros Ramazzotti. Me llamo Alberto, dice por acá. Buenas tardes, Víctor. Azúcar Amargo de Fey, por favor. Saludos, Fide. Muchas gracias por su comunicación. Anita Pineda, también en fiel sintonía allá en la zona 7. ¡Qué bueno! ¡Qué gusto! Gracias a Rosa María por su comunicación. A Álvaro, también por acá nos está solicitando algo de Magneto. Y bueno, estamos listos, prestos, dispuestos. Hoy venimos super mega ultra regalones. Traemos pases para ustedes, tanto para este gran concierto del pop, ¿sí? De Back to the 90s, como el concierto de Mocedades. Tenemos sorpresas por acá, así que ya lo saben. Quédense en sintonía de Globo y pues comiencen ya a participar mandando corazoncitos azules. Ayer me gustó cómo se engalanó el WhatsApp y el Telegram, dándole la bienvenida a su servidor Víctor Rivas con esos corazoncitos azules que teníamos ratos de no ver.

Misma dinámica del día de ayer para ganar estos, no uno, sino dos pases simples para dos diferentes personas el día de hoy. Para ir a este gran concierto de mocedades. La misma dinámica del día de ayer. Ustedes tienen que reportar la canción que les voy a poner a continuación, que es únicamente la introducción. Este concierto se va a realizar el viernes 21 de agosto en el Teatro Nacional, en el Centro Cultural Miguel Ángel Asturias. Como artista invitado está Alex Fernández y vamos a cantar todos estos grandes clásicos románticos de mocedades. Lo único que tienen que hacer para participar por uno de esos dos pases simples que tengo el día de hoy, tienen que reportarme cómo se llama la siguiente canción que voy a poner. Pero recuerden, mi gente, tienen que venir sus cuatro datos adicionales que son very, very important para que ustedes puedan participar el día de hoy, que es su nombre completo, número de DPI, correo electrónico y número de teléfono. Número uno, nombre completo tal cual aparece en su DPI. Número dos, su número de DPI. Número tres, correo electrónico. Y número cuatro, su teléfono celular. No importa que me estén escribiendo el mismo, no me importa, no. Tiene que venir dentro de esos datos. La canción que deben de reportar el día de hoy es muy fácil, muy sencilla. Para los que realmente son fanáticos de mocedades, la van a identificar con las primeras tres tonadas. La canción que deben de reportar el día de hoy es... Ahí está, pues esa es la canción que tienen que reportar el día de hoy al 3663-0989 con todos sus datos. Se los voy a volver a poner porque soy muy buena gente. Nuevamente 10 segundos de la canción a partir de ahorita.

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0: buenas canciones, en serio. Miren, realmente ustedes son los que hacen la programación el día de hoy. Por acá me estaban solicitando la canción del reloj cucú. Trae muchos gratos recuerdos de mis papás hace 30 años, dice por acá. Saludos, don Iván Mejía. Muchas gracias también por su comunicación. Saludos a Melissa. Gracias también a Claudia, por mandarnos ese mensajito. Por acá la canción es... sí, ajá, esa es justamente. Hay muchos mensajes que están participando por estas dos entradas a este gran concierto. Saludos a Julio Mancía allá en San Raimundo, también, que se está comunicando con nosotros. Por acá saludos a Natalia desde la zona 11. Víctor, ¿me puedes complacer con una canción de Lucerito o de Alejandra Guzmán?, dice por acá. Sí, con muchísimo gusto, de los 90, por supuesto. Por supuesto. Tenemos autorizados un par de temas de los años 80 también, pero así muy, muy seleccionaditos, ¿verdad? De aquellas canciones que realmente, pues, despiertan las emociones y que nos ponen de muy buen humor. Por ejemplo, esta canción que me hace ratito me la solicitaron y que con muchísimo gusto complacemos. Les pongo en contexto esta promoción que tengo de los dos pases simples para ir a ver a Mocedades. Pues hoy vamos a terminarla antes, o sea, a las 16 horas voy a estar dando a los ganadores.
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1: A ver, mi gente, fíjense que parte de lo que vivimos en los 90 fue un boom en todo aspecto, en cuestiones que realmente, pues, significaron que una generación se haya quedado como la primera en hacer muchas cosas buenas, ¿sí? Que después se replicaron en las diferentes generaciones. Y una de ellas, dentro de la música, que va de la mano de la música, es el haber hecho videos icónicos que en algún momento, pues, han tenido como esa participación dentro de la sociedad y se han quedado grabados en nuestra mente, en nuestros recuerdos, en nuestras emociones, y que intensamente, pues, en algún momento nosotros nos recordamos, ¿sí? Y el día de hoy quiero recordar con ustedes todos esos videos que en algún momento a ustedes, cuando los vieron, dijeron: ¡wow! ¡Qué impresionante el video!, ¿verdad? A mí, por lo menos en lo particular, tengo dos ejemplos que les voy a poner el día de hoy para que ustedes, pues, más adelante también comenten al 3663-0989 cuáles son esos videos icónicos que en algún momento, pues, ustedes tienen en la mente, tienen en su corazón, y que realmente cuando los vieron dijeron: wow, qué bien hecho, ¿verdad? Y eso se quedó hasta allá. O sea, todos los artistas ahora tienen plataformas como YouTube, tienen plataformas como todas estas aplicaciones que nosotros tenemos en nuestros teléfonos para poder lanzar esos videos. Pero estamos hablando, en los 90 fue un boom donde todos los artistas tenían que hacer su video para poder estar presentes en algún momento en la sociedad, pues, en la mente del público, ¿verdad? Entonces, una de las canciones que particularmente me encantan y que tiene un video extraordinario y que creo que muchos de ustedes van a coincidir conmigo, ha sido de los que más se nos ha quedado en la mente, es justo este, del Sol de México, La Incondicional.

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1: Día martes es el segundo o tercer día de la semana según el calendario. Está situado entre el lunes y el miércoles. Su nombre proviene del latín martis, que significa día de Marte.
2: 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Y todos los invitados de Globo están disfrutando sus emociones noventeras. 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

0: justamente de esas canciones que he de decir son de mis favoritas de toda la vida, que por acá don Mario Ortiz nos la había solicitado, María de Café Tacuba, una muy buena canción de todas esas que realmente Café Tacuba sacó cuando estaban en boga y que hicieron tanto, dieron tanto de qué hablar por la vestimenta, por la forma en que tocaban, por la forma en que se expresaban y realmente muy interesante toda la combinación de arte que se da en México, porque con todas estas herencias y con todas estas ¿cómo se llama esto? con toda esta cultura que les viene del norte, de Centroamérica y de todos lados, ellos siempre han tenido como apertura a otros ritmos, ¿sí? Y Café Tacuba creo que ha sido de los que más ha extendido el folclore dentro de la música, pero con un toque moderno, con un toque especial, con un toque que realmente evoca mucho, realmente una de mis canciones favoritas. Gracias, don Mario, por solicitarla desde la zona 18. Dice por acá, hola Víctor, yo nací en el 99. Recuerdo que mi papá veía mucho el canal VH1 o el MTV, y uno de los videos que tengo grabado es el de Rock DJ de Robin Williams y el de Pink, Another Brick in the Wall, dice por acá. El que no podía faltar es I Wanna Rock, ver a los hombres maquillados y demás, dice por acá también el de Thriller. Sí, pero ¿saben una cosa? Que realmente aquí nos tenemos que poner en la sintonía de que los videos que yo les estoy diciendo son los videos en español, ¿verdad? Que también hay muy buenos videos en español. Yo sé que en el MTV y en el VH1 creo que eran mucho más en inglés, pero también tuvimos esa apertura y tuvimos ese espacio nosotros en la televisión, tanto nacional como en cable, de ver otros canales donde también ponían pues todos estos temas en español. Por ejemplo, uno de los que más me gustaba y que lo sacaron justo despuesito de haber sacado la canción fue la de Formas de Amor de Caló, ¿sí? Ahí fue donde comenzamos a evocar mucho la moda que ellos traían de los pantalones baggies, de los pantalones de las botas militares en algún momento, de las playeras pegadas al cuerpo, ceñidas al cuerpo, y que realmente dieron tanto que hablar también, ¿verdad? Otra de las canciones que por acá nos están recordando y dice los videos quedan grabados en la mente de uno. Otro muy video de mi época, dice por acá. Supongo que el autocorrector se confundió. El de Chayanne, este ritmo se baila así, fíjense. Esa canción me recuerdo yo que también la pasaban mucho en televisión y que realmente pues nos ponía en ese mood de Chayanne, ¿verdad? El Chayanne rítmico, el Chayanne bailarín, el Chayanne performance, que realmente sigue siendo uno de los grandes, ¿verdad? Por acá dice, hola Víctor, podrías complacerme con Selena. Gracias, feliz tarde, con muchísimo gusto. Y bueno, tenemos ya ganadores de estos pases simples para Mocedades, así que vamos a buscar dónde están los aplausos, producción. ¡Qué pilas son! Ganadores del día de hoy. Jennifer Adriana Arriaga Vázquez. La primera ganadora, Jennifer Adriana Arriaga Vázquez, se gana el primer boleto simple para ir a ver a Mocedades este próximo viernes. Y el segundo boleto es para don Hugo Roberto Marroquín. Ellos son los dos ganadores del día de hoy. Después de estos pases simples para ir a ver a Mocedades el próximo viernes.
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0: 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Las 16 horas en punto.
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Bueno, por aquí ya están enviando mensajitos de texto donde justamente estamos recordando estas canciones que en algún momento pues hicieron videos y que al final creo que se quedaron más en nuestra mente por los videos que por las mismas canciones, ¿verdad? Por acá algunos de los temas también sirvieron como introducciones para varias novelas y creo que por ahí es donde también generaron que se quedaran en nuestra mente, ¿verdad? Por acá dice, hola, yo recuerdo mucho los videos de Chayanne, la de Torero, y también de Thalía como Amor a la Mexicana. Definitivamente, creo que es uno de los temas que mejor bien hecho hicieron el video. Yo sí recuerdo muy bien el Amor a la Mexicana por los atuendos de Thalía, ¿verdad? Antes de estar casada con Tony Motola, pues porque ya después como que Tony no le gustó y como que ya no dejó que se vistiera así, ¿verdad? Pero antes era súper extravagante y se le comparó en algún momento con Madonna también, ¿verdad? Por acá dice, espero se encuentre muy, pero muy bien. La Hormiguita de Juan Luis Guerra, por favor, Clesia, ya le complacimos. Muchas gracias por su comunicación. Por acá, vamos a ver, don Manuel desde Arkansas. Aquí en tiempo de hidratación, dice por acá, donde tienen 38 grados centígrados de calor y sensación térmica de 44, Dios mío. Uy, uy, uy. Uy, uy, uy, dicen por acá. Hay una canción de Manuel que se llama Bella Señora. Por favor, la puedes incluir con muchísimo gusto. Saludos para usted. Hola, uno muy bonito dice por acá, la de Flans, Las Mil y Una Noches. La podrías poner, gracias, excelente programación. Saludos, Sandra, muchas gracias a usted por la comunicación. Y sí, fíjense que hay varias canciones que más se quedaron en nuestra mente por los videos, porque dentro de los videos también nos enseñaban a bailar, ¿sí? Y creo que por ahí también se quedaron como este tema. En algún momento, todas las mujeres suspiraron por Ricky Martin.

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1: Otro video que fue bastante criticado, pero que también encantó en esa época de los 90, fue justamente esta de los Fabulosos Cadillacs, que viene a presentarse con toda esa energía para levantar ese ánimo en la recta final del día de hoy.

0: Vuelve a esas conversaciones alrededor de la mesa, disfruta de galletas artesanas y vive esos momentos que saben a casa. Otro video muy particular fue justamente este de Shakira.
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0: 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Esta canción de Azúcar Amargo de Feid es otra que tiene una icónica forma de video, donde también, pues, creo que muchas de ustedes han de haber, pues, las han de haber visto en la televisión y demás. Y más adelante, pues, en algún momento, que ya se subieron a las redes sociales, han habido videos que son particularmente muy seguidos y muy buscados. Por acá también don Hugo Marroquín me estaba mandando otro del Sol de México, que están muy bien producidos. Es que realmente el Luis Miguel tenía esa tendencia de trabajar justo con productores de la talla de Quincy Jones, por ejemplo, ¿verdad? De gente como que trabajaba con Michael Jackson, de gente que trabajaba con los grandes de los Estados Unidos, y pues él evocó eso y pues los contrató también para hacer todos esos videos. Y pues justo aquí estábamos recordando otra de esas canciones de Luis Miguel. Por acá saludos a Magda Q, muchísimas gracias por el mensajito. Por acá dice: buenas tardes, Víctor, esa canción del Matador me hace recordar la pista de patinaje Skate Track allá en la Roosevelt. Saludos, don Raúl Ochoa. ¡Sí, cierto! ¡Sí, cierto! Miren que yo nunca aprendí a patinar. Les voy a ser sincero, yo nunca aprendí a patinar. Sí tuve mi patineta, porque realmente me encantaba esa época donde tuve patineta y tuve bicicleta BMX. Eso sí me recuerdo muy, muy bien que me fui a estrellar un par de veces en la bicicleta. Me encantaba que ponerles envases de agua plástica en medio de las llantas, ¿verdad? Para que sonara como que si fuera moto. ¿Quién diría que más adelante pues iba a estar manejando moto también? Buenas tardes, Víctor, ¿cómo estás? Me complaces, por favor, con algo de Angels, Antología de Shakira, Volverte a Amar de Alejandra Guzmán. Saludos para Erin, Lucy, Gary y Quique, quienes te escuchan en San Miguel Petapé, de parte de Linda, Bessie, Iker, Mía y Milinkov, desde Chimaltenango City. Me gustan esos nombres todos. Lloran las rosas de Cristian Castro, dice por acá, también tenía esa escena de él dando vueltas en una silla. Eso llamaba la atención, dice por acá. No sé quién dice por acá, porque no me mandan el nombre, pero muchísimas gracias también por eso. Dice por acá mi locutor favorito: yo estoy romántica. ¿Será que puedo escuchar Inolvidable de Laura Pausini, por favor? Saludos desde Ciudad Quetzal, como siempre buena progra, qué bueno. Por acá dice: todo tiene su hora, de Juan Luis Guerra, y Azul de Cristian Castro, si puede poner cualquiera de los dos temas. Muchísimas gracias, Nine, por la comunicación, pero el día de hoy son canciones de los 90 y estamos recordando justamente todos estos videos icónicos que en algún momento dieron tanto que hablar. Uno de ellos justamente lo habíamos dicho ya, es este de Thalía, para levantar ese ánimo a la hora del cafecito.
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1: 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Por acá seguimos recordando todos esos videos de los 90 que realmente hicieron mecha en nosotros y que en algún momento pues los hemos recordado, los hemos bailado, los hemos disfrutado. Y por acá me están mandando otro que justamente ese sí va. Saludos, Ninet. Dice por acá el tiempo de vals de Chayanne. ¡Sí, cierto! ¡Sí, cierto! Ese también tenía su videíto por ahí, ¿verdad? Fíjense que los artistas que más se daban a conocer en aquella época de los 90 era justamente los que salían en televisión. Hablemos ya sea videos o en programas de televisión como el famosísimo Siempre en Domingo, ¿verdad? Este programa creo que lanzó a muchos de los artistas que actualmente todavía conocemos y que todavía despiertan emociones aquí en Globo y que realmente pues tuvieron esa plataforma con Raúl Velasco y aparte de eso también estaba Sábado Gigante, ¿verdad? Con Don Francisco. Creo que era más fácil llegar, pues por lo menos a la gente latinoamericana era más fácil llegar a Siempre en Domingo que a Sábado Gigante. ¿En qué sentido? En cuestiones, hablemos si quieren ya un poquito de política, en cuestiones de visas, en cuestiones de permisos, en cuestiones de autorizaciones, era mucho más fácil ir a México que ir a los Estados Unidos a presentar toda su música y demás, ¿verdad? Entonces, pero estas dos plataformas fueron las que sirvieron para que nosotros pues conociéramos a muchos artistas, entre ellos, por ejemplo, y creo que de los ahijados principales de Don Raúl Velasco es Timbiriche, ¿sí? Que es una de las agrupaciones que más ha dado que hablar, que más personalidades, artistas dejó como solistas también y que aún están haciendo bastante en todo lo que respecta a la música, ¿verdad? Y eso es parte de lo que nosotros vivimos justamente en los 90. Saludos desde la costa calurosa de San Marcos, dice por acá Mariana, algo de Ricardo Montaner nos está solicitando. Y bueno, otra de las canciones que hasta tenía pasito y después ahí estaban las patojas somatándose el pecho cuando cantaban esta canción, ¿verdad? No crean que en otra forma.

0: 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Vuelve a esas conversaciones alrededor de la mesa, disfruta de galletas artesanas y vive esos momentos que saben a casa.
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0: 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Las 17 horas con 2 minutos.
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2: Hola, soy Keila Castillo. En los próximos segundos te presentamos los hechos más importantes que marcan la agenda de hoy.
3: Les saluda Alexis Ponce. Delegación de Naciones Unidas evaluará derechos humanos en el país. Representantes del Grupo de Trabajo de Naciones Unidas sobre Empresas y Derechos Humanos inician este 18 de agosto una visita oficial a Guatemala. Los expertos examinarán las acciones del gobierno y del sector empresarial en esta materia. La delegación se reunirá con autoridades, organizaciones sociales, pueblos indígenas, periodistas, sindicatos y empresas y visitará 6 departamentos hasta el 28 de agosto.
2: Envíos familiares impulsan la economía del Triángulo Norte. Las remesas recibidas por Guatemala, El Salvador y Honduras sumaron 24.554 millones de dólares en el primer semestre del 2026, un alza del 7.8% frente al 2025. Guatemala fue el mayor receptor con 12.978 millones de dólares y El Salvador con 5.600 millones.
3: Gobierno plantea medidas para atender casos de exilio en Guatemala. El presidente Bernardo Arévalo afirmó que reconstruir la confianza en las instituciones de justicia requerirá tiempo y acciones sostenidas. Tras conocer un informe sobre exilio y criminalización, anunció 3 medidas: evitar la instrumentalización de la justicia, fortalecer la protección de defensores de derechos humanos y periodistas, y crear un mecanismo de acompañamiento para quienes decidan regresar del exilio. Diputado retenido durante operativo por alza de pasaje en Zacatepeques. Transportistas de la ruta Santa María de Jesús Antigua, Guatemala, retuvieron por más de una hora al diputado José Diego Toledo durante un operativo de Provial y la PNC en San Juan del Obispo. Los conductores acordaron con autoridades y la PDH instalar una mesa de diálogo este martes. Toledo dijo que no presentará denuncias por ahora.
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Aún hay bastante comunicación al 36630989. Ya comenzaron a entrar también los mensajitos del tráfico el día de hoy. ¿Dónde es que está usted transcurriendo, dijo aquel? ¿Dónde está transitando en estos momentos con todos estos cambios de vía? Pues realmente la congestión no solamente del cuerpo físico, sino ay, Dios mío, les cuento que estoy un poquito congestionado también, pero es parte de la vida, ¿verdad? Pero no es esta congestión de la que me estoy preocupando, sino de la congestión vehicular el día de hoy. Así que ya lo saben, al 36630989 pueden mandar su reporte del tránsito, a sabiendas de que pues el día de hoy está complicado. Yo creo que ya no es de solamente el día de hoy. Yo creo que todos los días es complejo el asunto del tránsito, más con esto que están haciendo del aerómetro, están haciendo otras cuestiones más. Por ejemplo, cerca de casa están asfaltando, ¿sí? Eso lo hacen por las noches, pero también afecta al tráfico. No sé. No quiero emitir mi opinión acerca de todo lo que está sucediendo en el tránsito, porque sé que muchos me van a apoyar, pero también nos vamos a molestar. Y no es el chiste. Aquí es de pasarla muy, pero muy bien. Y estamos recordando todos esos videos que en los 90 tuvieron algo significativo y que quedaron dentro de nuestras emociones, pues más que marcados. Una de las canciones que yo sí recuerdo muy bien que le hicieron hasta video y todo lo demás es justamente esta de Ricardo Montaner. Levantemos el ánimo, mi gente. Vámonos.

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De esas canciones que yo sé que ustedes han de haber cantado en su momento, a todo volumen, a todo pulmón, con sus amigos, con sus más cuando lo dejaba la novia, ¿verdad? Estaban ahí los compañeros, los amigos que realmente siempre le lo respaldaron a uno en esos momentos tan complicados. Hay bastante comunicación por acá. Me estaban diciendo, Víctor, en la zona 9 está hasta el queso. Está muy complicado. Está muy, muy complicado el tránsito en la zona 9. Por favor, si pueden agarrar vías alternas, que eran las que han recomendado, pues hay que hacerlo, ¿verdad? Buena programación, dice por acá. Muchísimas gracias a Mayra. Saludos a Isabelita. Gracias por estar con nosotros. Por acá puedes poner la

0: Asociación Santa Lucía de Miguel Ríos. Saludos a mi esposa y mis hijos acá en Huehuetenango. De Gabriel para Claudia, Carlitos y José, dice por acá. Saludos para ustedes. Bonita familia, qué bonito que estén disfrutando de la buena programación en familia también. Saludos a Ninet, muchas gracias también por la comunicación. Adelita, gracias también por estar solicitando sus canciones. Saludos a Eric, saludos a Evelyn, muchas gracias, en serio. Qué bonito saber de que ustedes siempre están en sintonía de Globo 98.9 y que la programación de los martes, bueno, mejor dicho, de todos los días, les gusta tanto. Otra de esas canciones que dieron tanto que hablar por el video fue justamente esta, una de mis favoritas, de Emmanuel.
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21: El día martes es el segundo o tercer día de la semana según el calendario. Está situado entre el lunes y el miércoles. Su nombre proviene del latín martis, que significa día de Marte.
22: 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Y todos los invitados de Globo están disfrutando sus emociones noventeras. 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

De esas canciones que le pegan a uno en el corazón, que le pegan a uno en la garganta, más cuando se le hace un nudo en la garganta a uno. Eso fue para complacer por aquí. Justamente don Iván Mejía nos está dando las gracias por acá por haber puesto la canción, pues casi que al final, pero fue justamente porque teníamos bastantes temas que tratar el día de hoy con todos estos temas que, pues, que dieron que hablar con los videos que se hicieron en los 90, ¿verdad? Era lo que les estaba diciendo al principio del programa. Creo que ahí hubo una época donde realmente los artistas comenzaron a darse a conocer tanto con su música en radio como con los videos en algunas canales de televisión, ¿verdad? Pero también en programas como Siempre en Domingo, como Sábado Gigante. Aquí en Guatemala hubo uno muy, muy, muy famoso que se llamaba Campiña, que yo sé que más de alguno de ustedes ha de recordar, pero eso fue mucho, mucho antes de los 90. Pero estamos hablando específicamente de los 90. Creo que también nosotros tuvimos esa generación donde comenzamos a ver videos también en internet a principios de los 2000. Y es más, yo creo que muchos de nosotros nos actualizamos con los videos que no habíamos visto en nuestra juventud, pues los logramos ver gracias a las plataformas digitales. Estamos hablando de YouTube, estábamos hablando de Vimeo, por ejemplo. Había otra plataforma cuando MySpace logró en algún momento poner videos, también ahí los mirábamos, y para descargarlos era una eternidad, pero teníamos también acceso a todos estos videos que realmente dieron tanto que hablar. Así que gracias por estarla solicitando, gracias por estar siempre participando con nosotros al 36630989. Qué gusto haber estado con ustedes en un martes más, en un martes noventero, en un martes donde despertamos emociones con todos esos buenos temas de los Zennials, porque aquí ya no es ni Millennials ni Centennials, sino que es Zennials de la generación X, en medio de generación X y de millennials. Estamos nosotros los Zennials, que somos del 75 al 83, por ahí 84, fuimos los que nosotros vivimos todas estas épocas de los videos musicales, de muchas transformaciones más, ¿verdad? Los Zennials aquí en Globo también. Bueno, últimos mensajitos que acaban de ingresar. Saludos a don Mario, que dice que en la cabecera municipal de Escuintla está lloviendo bastante, bastante fuerte. Saludos a Isabelita, muchísimas gracias a Mayra también por su comunicación. Saludos a Anita, gracias también por estar con nosotros. A Rebeca, saludos a Sandra. Gracias a cada uno de ustedes por toda esa comunicación tan constante que se dio el día de hoy. Y si Dios lo permite, así el día de mañana, su servidor Víctor Rivas va a estar a partir de las 15 horas aquí en Globo 98.9. Las redes sociales de su servidor, @RivasLocutor. Ahí me pueden encontrar tanto en TikTok como en Instagram, y Víctor Rivas Locutor en el Facebook. Así que me despido. Buena noche para todo el mundo.